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0: bailando de este ritmo.
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0: De las piezas perras. Ya me antojó un bote. Vamos por ahí.
1: ¿Cuál?
0: Seguimos, nos van a hacer el favor de echarnos una canción que nos comentó aquí don Javier. Una canción que yo le tengo mucho respeto y mucho cariño.
1: Gracias.
0: Que yo sé que todo su público.
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0: noches, bienvenidas y bienvenidos a La Hora Nacional, el programa que cada semana nos reúne para conocer mejor nuestro país y todo lo que forma parte de nuestra vida cotidiana.
1: Yo soy Cha y como siempre estoy con mi queridísima e increíble amiga, la doctora Leonora Milán, y le mandamos un abrazo a todas las personas que nos escuchan con la familia, regresando a su casa, en el trabajo o en cualquier lugar donde la radio les esté haciendo compañía.
0: Hoy vamos a hablar sobre la estrategia para atender las causas que generan la violencia. Esta consiste en programas para las juventudes con actividades deportivas, culturales y de atención a la salud mental para abrir oportunidades y fortalecer a las comunidades.
1: Les diremos cómo va el concurso México Canta 2 que reúne a jóvenes talentosos de la música.
0: Esta semana dedicaremos un espacio especial al Día de la Mujer Indígena y recordaremos la historia de las mujeres yaquis, un pueblo que resistió siglos de despojo y persecución.
1: En nuestra sección Mujeres en la Historia les platicaremos de Carmen Cerdán, una de las figuras más importantes de los primeros días de la Revolución Mexicana.
0: Y como estamos en temporada de regreso a clases, la Conducef nos da consejos para hacer cuentas, comparar precios y aprovechar todo lo que todavía podemos reutilizar.
1: En los flashazos del bienestar les platicaremos sobre el programa Transporte y Más, que ayuda a los estudiantes universitarios para solventar sus gastos de transporte.
0: En salud hablaremos de un tema que le preocupa cada vez más a familias y especialistas: el uso problemático de Internet en niñas, niños y jóvenes. Les vamos a dar las señales que pueden ser una alerta de que el mundo digital empieza a desplazar la vida cotidiana. Así que no se vayan, porque va a haber todo esto y mucho más aquí en La Hora Nacional. Y empezamos. La música mexicana sigue encontrando nuevas voces. México Canta 2 reúne a jóvenes cantantes que interpretan temas que han acompañado a muchas generaciones y que hoy vuelven a sonar con nuevas formas de entenderlos y compartirlos.
1: Más que un concurso, este proyecto de la Secretaría de Cultura busca abrir escenarios y acercar a nuevas audiencias a la música mexicana y al mismo tiempo forma parte de la estrategia Atención a las Causas de la Violencia. Vamos a conocer a los tres participantes que van a la final del próximo 13 de septiembre. Tiffany Galaviz, Joshua Soto y Rosalba Valdés.
2: En vivo desde el Orpheum Theater de Los Ángeles, California, sean bienvenidas y bienvenidos a la primera semifinal de México Canta 2026. Les dejamos con nuestra anfitriona de la noche, Majo Aguilar.
3: Muy buenas noches. México Canta nos convoca y nos invita a celebrar nuestra identidad a través de la música.
4: Y me siento súper orgullosa.
5: Es un honor poder estar aquí, poder estar en un escenario por primera vez, es un honor.
6: Este escenario es único y ha sido un sueño para mí estar aquí, la verdad.
7: La verdad, muy orgullosa de poder seguir representando México y representando mis raíces.
8: Me gusta mucho crear una experiencia para toda la gente, para todo el público.
3: La innovación y el talento. Emmanuel Cortés.
9: Muchísimas gracias. Representando a mi comunidad, a Chicago, a Michoacán, a los hijos de migrantes.
10: A mi familia querida que me están viendo por las redes sociales y la tele. Estamos en diferentes países, pero ustedes están aquí en mi corazón.
3: Llegó ese momento, Natalia. Ya podemos votar en la página.
2: Recuerden que las tres personas más votadas obtendrán su pase directo a la gran final.
3: Con ustedes, los maravillosos Tigres del Norte. Este es el comienzo de sus carreras gigantes que yo estoy segura que van a tener. Un aplauso para ellos enorme, por favor. La primera semifinalista es Tiffany. Nuestro siguiente semifinalista es Joshua Soto. Y por último, Rosalba. Esto es México Canta 2026. Yo soy Majo Aguilar. Muchachos, vénganse para acá. Un aplauso para ellos, por favor.
0: Así como hace México Canta, se pueden cambiar las narrativas que llegan a las personas jóvenes, ofrecerles otras historias y otras posibilidades alejadas de la violencia y de las adicciones.
1: Y justamente hablando de la atención a las causas de la violencia, hoy queremos hablar de las personas que regresan a nuestro país, porque recibir a las mexicanas y mexicanos repatriados también significa ayudarlos a reconstruir su vida aquí.
0: El programa México Te Abraza lleva ya un año y medio trabajando de manera permanente, así las 24 horas, los 7 días de la semana. Y hay una idea que resume muy bien su propósito, que quienes regresan sepan que no están solos y que México es su casa.
1: Y los números hablan de una atención que va mucho más allá de recibirlos en la frontera. Desde enero de 2025 y hasta el 13 de agosto de este año, más de 271 mil mexicanas y mexicanos han sido repatriados. Al llegar reciben alimentos, atención médica, comunicación con sus familias y apoyo para trasladarse a sus lugares de origen.
0: Y no se trata solamente de una bienvenida, sino de facilitar la reintegración. Por ejemplo, más de 59 mil personas han sido incorporadas a programas del bienestar y se han realizado más de 200 mil traslados hacia sus estados de origen.
1: También hay atención médica y psicológica, apoyo para niñas, niños y familias, asesorías para vivienda y otros servicios. Es decir, se busca que el regreso no sea solamente llegar a México, sino encontrar aquí una oportunidad para volver a empezar.
0: Y ahí está la conexión con lo que hablábamos al principio. Cuando hablamos de atender las causas de la violencia, también hablamos de generar condiciones para que las personas puedan construir un proyecto de vida digno.
1: Y ese es precisamente el sentido de México Te Abraza: recibir, acompañar y ayudar a reconstruir el camino. Soy como

0: La historia del pueblo yaqui está marcado por la defensa de su territorio y su identidad. Durante el porfiriato, muchas familias fueron perseguidas, separadas y desplazadas, y las mujeres se enfrentaron de manera directa a las consecuencias de esa violencia.
1: Entre estas historias está la de casi 250 viudas yaquis. Desde la época colonial, las mujeres yoreme sufrieron distintas formas de maltrato, pero también fueron quienes conservaron las tradiciones y mantuvieron unida a la comunidad. Por eso hablar de ellas es hablar de la supervivencia de un pueblo entero. Vamos a ver y escuchar una cápsula sobre estas mujeres.
2: A finales de enero de 1900, la dictadura de Porfirio Díaz deportó desde Sonora a Yucatán a 250 viudas yaquis con sus hijos. Eran sobrevivientes de la masacre de Masocoba, en la que tropas del Ejército Federal reprimieron a los yaquis que, encabezados por Juan Maldonado Guazuequia, conocido como Tetaviate, resistían los intentos de las élites sonorenses por despojarlos de sus tierras. En el libro Testimonios de una mujer yaqui, Ricarda León recordó las palabras de su madre.
3: No nos mataron a todos, porque ya no tenían balas los rifles.
2: El de las viudas fue el primer acto de un destierro obligado que afectó hasta 15.000 yaquis, enviados a trabajar en condiciones de esclavitud a Yucatán, Campeche, Oaxaca y Veracruz, en su mayoría usados como mano de obra forzada en la producción de henequén. Miles más tuvieron que emigrar hacia Arizona en los Estados Unidos o refugiarse en la Sierra de Bacatete para sobrevivir. Desde la colonia, el pueblo yoeme, como a sí mismo se denominan los yaquis, luchó por su autonomía. Pero durante las últimas décadas del siglo XIX y principios del siglo XX, padeció una guerra de exterminio. Bajo el liderazgo de José María Leiva, Cajeme, los yaquis se sublevaron a mediados de la década de 1870 para resistir el despojo de su fértil territorio, que además de ser su hogar, es un espacio sagrado. Aunque Cajeme fue ejecutado en 1887, los yaquis no cesaron en la defensa de su tierra. Para doblegarlos, el gobierno porfirista se ensañó particularmente con las mujeres, a quienes consideraba responsables del espíritu guerrero de la tribu. Como señaló el militar Francisco P. Troncoso,
4: las mujeres yaquis acompañan a los hombres en las guerras. Sufren con ellos toda especie de fatigas y de privaciones. Los excitan para el combate.
2: Las mujeres que fueron deportadas al sur, a principios del siglo XX, vivieron todo tipo de vejaciones desde su captura y durante su duro traslado en barco y en ferrocarril. En su libro, La sucesión presidencial, Francisco Ignacio Madero dio cuenta de la cruenta situación de las yaquis.
5: Mujeres hubo que, viéndose arrancar de su suelo natal, separadas de sus maridos y quizás de sus mismos hijos, se arrojaron al mar, prefiriendo la pronta muerte entre las ondas amargas a los espantosos sufrimientos de la esclavitud.
2: Pese a las condiciones inhumanas, miles de yaquis sobrevivieron a la deportación gracias al tesón de las mujeres, quienes además de trabajar de sol a sol en los campos, cuidaron enfermos, alimentaron a los desterrados, criaron a los más pequeños y mantuvieron viva su lengua y su cultura. Al aproximarse el estallido de la Revolución Mexicana, emprendieron el retorno a sus tierras, caminando durante meses y recogiendo en el camino a decenas de huérfanos. Las mujeres yaquis, tanto las que se refugiaron en las sierras como las que sobrevivieron al destierro, se convirtieron en las guardianas de la memoria, transmitiendo sus recuerdos de generación en generación. Su arma más poderosa, corazón de la resistencia centenaria del pueblo yoeme, es nunca olvidar.
1: La Revolución Mexicana no puede entenderse sin la participación de las mujeres. Una de las figuras más importantes de sus primeros días fue Carmen Cerdán, que participó activamente con su familia en el movimiento antirreeleccionista y simpatizó con la causa encabezada por Francisco I. Madero.
0: Su casa en Puebla se convirtió en uno de los centros de organización del movimiento y su participación fue decisiva en los acontecimientos de noviembre de 1910. Su historia demuestra que la Revolución Mexicana también fue construida por mujeres que organizaron, difundieron ideas y defendieron fueron sus convicciones.
1: Nos da muchísimo gusto tener la visita de Noemí Juárez Pérez, que nos va a platicar sobre otro episodio nacional en el que participan mujeres que probablemente no conozcamos, pero que han tenido un peso súper importante en nuestra historia.
6: Me da mucho gusto saludarles y específicamente ahora vamos a hablar de mujeres poblanas. Estoy segura que hemos escuchado de Carmen Cerdán.
0: Por supuesto.
6: Carmen ha sido como uno de los símbolos importantes en este proceso revolucionario, pero bueno, pocos escuchamos del nombre de otra hermana que también formó parte, como fue Natalia Cerdán. Y la propia madre de los hermanos Cerdán, los cuatro, Carmen a la Triste y de Filomena Valle, la pareja de Aquiles Cerdán. ¿Qué? Vamos a darle contexto a esta historia y a la participación de estas mujeres. Sabemos que Francisco y Madero, a través del Plan San Luis, hace un llamado para que se levanten aquel 20 de noviembre de 1910, pero esta familia se va a ver involucrada en una acción de armas que decimos que es el antecedente. Y pues, después tenemos el 18 de noviembre en la ciudad de Puebla, específicamente en esta casa ubicada en la calle de Santa Clara y que ahorita nosotros conocemos como el Museo Casa Hermanos Cerdán, casa donde se van a estar guardando los suministros, los pertrechos, el armamento para hacer bombas caseras. La propiedad era de Natalia. Ella solamente estaba prestando el espacio para que se utilizara como una especie de estudio y puntos de reunión. ¿Qué pasaba con estos hermanos? Bueno, son cuatro: Aquiles, muy conocido, Máximo, Natalia y Carmen. Aquiles funda este club antirreeleccionista que apoyaba a Francisco y Madero, llamado Luz y Progreso, pero también a él se afilian su hermana Carmen, Máximo, Natalia, y entre todos se encargaban, sobre todo, de propaganda, impresión de folletos. Carmen en particular de armamento, de juntar pertrechos, de estar preparando estas bombas caseras. Es decir, fue una familia con una movilidad importante. Ajá, sí. Porque además pues estaban apoyando abiertamente la campaña de Francisco y Madero a través de este club antirreeleccionista. ¿Qué va a pasar? Que justo como en este espacio es donde se estaban juntando todos estos pertrechos y armamentos, pues les hacían cateos, sobre todo para revisar la propaganda y demás. Y en uno de estos cateos es cuando empieza esta resistencia y estas balas previo a ese levantamiento del 20 de noviembre. ¿Quiénes se encontraban en la casa? Toda la familia Cerdán, nada más que Natalia, logra sacar a los hijos de Aquiles. Es por eso que ella no se encontraba en ese momento dentro de la casa para sacar a los niños. Aquiles tenía dos hijos, Aquiles, Héctor, y en ese momento Filomena del Valle, su esposa, se encontraba embarazada aproximadamente de 5 o 6 meses. Imaginémonos la escena, los partidarios, la familia, y pues ya sabemos, esta refriega que se da con policías y con parte del Ejército Federal, donde se están atacando, ¿no? Tenemos la imagen de la casa, de cómo se ve toda la fachada, ¿sí? De la refriega que se da y la resistencia que emite. Máximo va a caer muerto en el momento por herida de bala, y Aquiles logra sobrevivir, pero se va a esconder. No puede salir. La casa está sitiada, lo esconden bastante bien, pero pasan muchas horas. Es descubierto por los soldados que se mantienen sitiando la casa y pues también va a morir un día después por herida de arma. ¿Pero qué pasó con las mujeres? Ajá. Bueno, en ese momento estaba Carmen, Carmen madre, Carmen a la Triste y Filomena son detenidas. Ellas también en la condición de embarazo son llevadas a la cárcel de la Merced y después pasan a un hospital donde van a permanecer más de un año encerradas. También aquí Natalia vuelve a jugar un papel muy importante porque ya no tenían papá, ¿no? Solamente estaba Carmen a la Triste madre y ahora ya no estaba Máximo. Ya habían asesinado también a Aquiles. Y entonces una mujer se va a hacer cargo de sacar a la familia primero de la cárcel, de todo lo que se estaba viviendo contra los cuerpos de Máximo y de Aquiles, el enfrentar su pérdida y además hacerse cargo de los hijos que había dejado Aquiles. ¿Qué más va a pasar? Filomena estaba embarazada, da a luz y también hacerse cargo de la niña. Y bueno, ¿a qué nos vamos a enfrentar también? A que estas mujeres, después de un año de estar detenidas, de estar presas, salen en libertad, pero todo esto gracias al trabajo que tiene la propia Natalia, ¿no? Cuidado de familia, cuidado de los bienes. Lucha tiene a su madre y a su hermana también detenidas.
0: Soportar y la pérdida.
6: Soportar, exactamente. ¿Quién tenía que trabajar? Híjole. ¿Quién era la que hacía los aportes económicos? ¿Quién mantenía, mientras Aquiles, Carmen, Máximo estaban en el club, quién proveía el dinero? ¿Quién daba la manutención? Todo lo hacía Natalia. Por eso, aunque ha quedado un poco relegada de esta historia de estos cuatro hermanos, creo que fue fundamental porque pues necesitan algo sólido para poder emprender.
7: Era la piedra ella.
6: Exactamente, ¿no? Entonces, y ahora cuando ya logran salir, pues uno pensaría, bueno, otra vez, ¿no? De regreso a... Pero no escarmienta. Y bueno, tenemos otra vez a Carmen, ahora afiliándose a la Junta Revolucionaria de Puebla y después al carrancismo. Se mantienen en esta lucha revolucionaria cuando el golpe de Huerta derroca y terminan el asesinato de Madero. Ellas ahora se van a afiliar al carrancismo y pues van a mantenerse en lucha hasta ya consolidado el proceso revolucionario y fallecen. En el caso de Carmen, aquí en Ciudad de México, ya fue trasladada a Puebla y bueno, los demás hermanos siguen ahorita en Puebla. Entonces es una invitación a que visiten la casa de los hermanos Cerdán en Puebla, en calle Santa Clara.
1: Y se acuerden de Natalia,
6: que era la dueña de esa casa. Ajá.
7: Claro.
6: Sí, pensaríamos que era de Aquiles tal vez, ¿no? Pero no, la dueña era Natalia y era la que proveía los recursos para poder llevar a cabo estas primeras balas de la revolución.
7: Increíble. Oye, una vez más nos dejas así, mira, crack, boca abierta con las historias de estas mujeres valientes, maravillosas.
6: Sigamos estudiando y aprendiendo más de la historia de las mujeres.
1: Súper, sí. Muchísimas gracias, Noemí.
7: Muchas gracias.
1: Y gracias a todos ustedes que están aquí con nosotros. Quédense porque hay mucho más aquí en La Hora Nacional.
8: Flashazos del bienestar.
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0: Hoy hablaremos de la economía familiar en este regreso a clases. La Comisión Nacional para la Protección y Defensa de los Usuarios de Servicios Financieros recomienda empezar haciendo un presupuesto, saber cuánto dinero tenemos disponible y establecer prioridades antes de empezar a comprar. Vamos a ver y escuchar sus consejos.
10: El regreso a clases no tiene por qué convertirse en un dolor de cabeza para tu bolsillo. Antes de comprar, revisa qué útiles, uniformes o mochilas aún pueden aprovecharse. Haz una lista con lo que realmente necesitas y compara precios antes de decidir dónde comprar. Evita adquirir artículos por impulso o solo porque están de moda. Aprovecha promociones únicamente si representan un ahorro real y si están contemplados en tu presupuesto. Planear tus compras te permitirá cuidar la economía familiar y comenzar el ciclo escolar con mayor tranquilidad. En Conducef te invitamos a hacer del presupuesto tu mejor aliado para este regreso a clases. Ahora te vamos a dar tips financieros para el regreso a clases. Haz una lista de útiles que realmente vas a necesitar antes de comprar. Reutiliza mochilas, cuadernos, uniformes y materiales que todavía estén en buen estado. Compara precios en distintos establecimientos y en línea antes de decidir. Compra por etapas, primero lo indispensable y al final lo complementario. Evita las compras por impulso motivadas por marcas o personajes de moda. Aprovecha promociones solo si el producto está previsto en tu presupuesto. Considera intercambiar o donar materiales escolares entre familiares y amigos. Reserva una pequeña cantidad para gastos escolares imprevistos, como pueden ser copias, proyectos o actividades extracurriculares.
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0: Oye, súper bien, vamos.
1: Súper bien.
0: Vamos.
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1: Hoy vivimos conectados prácticamente todo el tiempo. El celular y las pantallas nos acompañan para estudiar, trabajar, informarnos, entretenernos y relacionarnos con los demás. De acuerdo con la Comisión Nacional de Salud Mental y Adicciones, niñas, niños y adolescentes pueden pasar entre 4 y 8 horas al día frente a algún tipo de pantalla y redes sociales.
0: Para entender qué hay detrás de este comportamiento, nos acompaña el doctor Guillermo Peñalosa Solano, psiquiatra adscrito a la Comisión Nacional de Salud Mental y Adicciones. Doctor, bienvenido a la Hora Nacional.
1: Además, para empezar, pues para nosotros es muy importante entender ahora sí que qué tanto es tantito, ¿no? ¿Qué podemos considerar realmente un uso problemático de Internet y redes sociales?
12: Qué bueno que lo mencionas como ese término, no como adicción justamente, porque bueno, es un problema emergente, ¿no? Es una situación que hemos estado viendo a lo largo de los últimos 20 años, en realidad, porque se han hecho el uso de las redes sociales cada día, ya es parte de nuestra vida prácticamente, ¿no? Y ahora la inteligencia artificial está haciendo estragos en ciertas situaciones. Pero justo hablando de estas cuestiones como conductas adictivas, no tanto el que sea como una adicción per se, porque una adicción, hablamos del consumo de sustancias, donde puede existir un cierto cambio, una cierta tolerancia dentro del cuerpo y que se necesita la sustancia para poder mantener como los mismos efectos y que no tengamos la abstinencia. Afortunadamente, en este tipo de cuestiones no es tanto la presencia de la abstinencia, por ejemplo.
1: Claro.
12: Lo que sí hay, puede haber las rabietas. Pero ¿qué tanto es tantito? Uh-huh. Efectivamente, es un hecho donde hasta los adultos, porque bueno, ahorita mencionaron niños, niñas y adolescentes, pero también los adultos.
0: Doctor, yo quería preguntarle, ¿qué pasa en nuestro cerebro para que llegue a estar uno pegado al celular ahí 8 horas viendo las redes sociales? ¿Qué sucede?
12: Pues mira, lo mismo que pasaba cuando veíamos algo que nos gustaba, algún programa, lo mismo que pasa cuando comemos un chocolate, lo mismo que pasa cuando tenemos relaciones sexuales, hay una liberación ligera de dopamina. Pero ¿cuál es la diferencia? Y esto es así algo bien puntual que se ha estado estudiando bastante bien, los videos cortos, videos de 15 segundos, donde estamos teniendo pues esta gratificación inmediata. Y digo, 15 segundos, perfecto, al siguiente, y entonces scrolleo infinitamente. O sea, vaya, me deslizo a través de la pantalla de manera infinita porque estoy recibiendo esa gratificación. Y esa pequeña gratificación libera pequeños pulsos de dopamina en donde nos sentimos bastante felices en ese momento. Y entonces queremos buscarlo y por eso estamos cayendo como en esa conducta constantemente. Pero es por el tipo de contenido de videos cortos.
1: Me imagino que también por eso hay tanta preocupación con generaciones más jóvenes, que son las que más consumen este tipo de formatos. Uh-huh. Pero la pregunta sería, ¿hay algo en particular que les afecte a ellos? O sea, ¿el cerebro joven se ve afectado de alguna manera más grave que el cerebro de, pues, como gente ya de edad como nosotros?
12: Como todos los que estamos presentes aquí, pues bueno, efectivamente todos estamos susceptibles a ciertos cambios, pero los niños están en un crecimiento, ¿no? Están teniendo su neurodesarrollo y esto, al momento de que tú estás teniendo toda tu atención en esos videos de 15 segundos, te gastas tu atención. Y a veces hasta dicen, ay, tengo TDA. Bueno, tengo trastorno por déficit de atención. Y en realidad no es un trastorno por déficit de atención. En realidad estás usando demasiado el celular, tu atención se desgasta completamente en estos videos de 15 segundos y ya cuando quieres poner atención a otra cosa, ya no la puedes mantener adecuadamente, ¿no? Y además de todo, no estoy durmiendo bien. Y el sueño es una de las cosas más fundamentales, no solamente nuevamente para niños, niñas y adolescentes, sino también para los adultos.
1: Ahora, ¿dónde podemos conseguir más información sobre esto? Por ejemplo, ¿la Conasama tiene redes sociales?
12: Tenemos nuestras redes sociales donde estamos justamente tratando de hacer campañas de información. De hecho, hasta en algún punto hicimos varios videos, varios manuales sobre principalmente lo que es videojuegos. Después nos pasamos a lo que son las redes sociales. Hay varios videos que a lo mejor están un poco perdidos, pero buscando información en las redes sociales de Conasama pueden encontrar cómo ayudarles a las personas, cómo escucharlas, saber que son fenómenos pues también emergentes, ¿no? Y que todavía no llegamos a un consenso de cómo llegar a decirle a este uso de las redes, del internet y demás. Y sí, el mejor término es el uso problemático de internet, de redes sociales.
1: Pues buenísimo, buenísimo. Muchísimas gracias por acompañarnos, doctor.
12: Muchas gracias.
0: Gracias, doctor Guillermo Peñalosa. Y muchas gracias a ustedes. No se vayan, por favor.
13: Judith Reyes Hernández nació el 22 de marzo de 1924 en Ciudad Madero, Tamaulipas. A los 12 años recibió de su padre una guitarra sexta doble y 2 años después comenzó a participar en presentaciones musicales en teatros y campos petroleros de Tampico. Ha
2: años más tarde se trasladó a la Ciudad de México. Ahí conoció al músico y compositor Eduardo Alarcón Leal, con quien se casó y creó el dueto Alarcón. Judith se convirtió también en madre y consolidó su formación como intérprete, trabajando en la XCW. El dueto Alarcón emprendió una gira por Estados Unidos, donde Judith vivió en carne propia la discriminación y desde ahí abrazó la causa de los trabajadores migrantes. Pronto su matrimonio terminó y Judith comenzó a trabajar en la Sociedad de Autores y Compositores de México, donde revisaba la música utilizada en las películas. Ahí conoció a Jorge Negrete y a otras figuras de la época de oro del cine mexicano, para quienes compuso canciones que quedaron inmortalizadas en las películas de la época. Desde entonces se le conoció como la Tamaulipeca. Judith Reyes recorrió el país y orientó su labor artística hacia la denuncia social. En esa etapa incursionó también en el periodismo. Colaboró en El Informador de Chihuahua y en Índice y Acción, Voz Revolucionaria del Pueblo, publicación de la que fue directora. Judith Reyes se convirtió así en una de las principales voces de las luchas agraristas y de los movimientos sociales del país.
14: Sí, señor, yo voy a escribir sobre sus problemas. Y no solo voy a escribir, lo voy a cantar.
2: Fue perseguida y encarcelada en 1964 por su labor periodística y el contenido crítico de sus canciones. Durante el movimiento estudiantil de 1968 encabezó la caravana de corridos en la UNAM y el IPN, ofreciendo hasta 2 conciertos diarios. Tras sufrir un secuestro, Judith Reyes se vio forzada al exilio en Francia e Italia, donde fundó el Comité por la Defensa Física y Moral de los Presos Políticos de México y escribió su autobiografía La Otra Cara de la Patria. Durante la década de 1970, Reyes continuó viajando y componiendo música de protesta. Judith Reyes murió en 1988, dejando una huella en la música popular mexicana y en los movimientos sociales de su tiempo, para los cuales la canción constituyó una herramienta de lucha política.

0: Llegamos al final de la primera parte de La Hora Nacional. Hoy nuestro programa reconoce a las mujeres indígenas y a las que han hecho historia, como Carmen Cerdán.
1: Porque conocer nuestra historia nos ayuda a entender quiénes somos y nos recuerda todo lo que podemos construir juntos.
0: Tenemos muchos saludos esta semana. Le mandamos un abrazo a Leticia Caballero en Tizapán San Ángel, Carlos Alberto Lira Lozano, Edgar Bennett, Cecilio Godínez y a GMS Electrificaciones en Toluca.
1: También van saludos a la Colonia del Valle en la Alcaldía Benito Juárez para Jorge Quesada y Silvia Machuca. Y un abrazo para María Elena Hernández en Oaxaca, para José Luis Ramírez en Veracruz, para Patricia González en Jalisco y para Miguel Ángel López en Chiapas.
0: Muchísimas gracias por estar con nosotros cada semana. Si quieren escribirnos, sigan a La Hora Nacional Oficial. Estamos en YouTube, Facebook, Instagram, TikTok, X, Spotify y en el número 55-34-83-42-39.
1: Y también nos pueden mandar un correo electrónico a lahoranacional@segov.gov.mx.
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0: Ya regresamos con la segunda mitad de la Hora Nacional. En los próximos minutos les vamos a platicar de la rehabilitación cardíaca, un proceso esencial para la recuperación de las personas que han tenido problemas del corazón.
1: Celebramos el Día del Abogado reconociendo su trabajo, la importancia de esta profesión y su papel en la justicia.
0: Vamos a platicar sobre las consultorías jurídicas gratuitas, un servicio que lleva orientación legal y notarial a la ciudadanía. Conoceremos por qué estos espacios son tan importantes y qué tipo de trámites y asesorías ofrecen.
1: Platicaremos con el grupo Kushmik sobre su propuesta musical que fusiona reggae con jazz y con otros géneros musicales latinos por ahí.
0: Y además conoceremos la obra de teatro Suficiente, que hace una reflexión sobre un futuro distópico de la juventud en México. No se vayan porque saben que se va a poner muy bueno.
1: La rehabilitación cardíaca combina ejercicio, educación y apoyo en un esquema que está diseñado para pacientes que tuvieron un infarto o una cirugía del corazón, y la verdad es que les ayuda mucho a recuperar su salud.
0: Es muy importante que la gente sepa que existe esta rehabilitación. No solo mejora la salud física, sino que le da a los pacientes herramientas para retomar su vida. Para conocer más del tema, vamos a la entrevista que hicimos Rosalba Aguirre y un servidor.
2: Familia de la Hora Nacional, las enfermedades cardiovasculares son las principales causas de visita al doctor. Y más aún cuando ya se ha pasado por alguna cirugía o algún infarto. La rehabilitación cardíaca es fundamental.
0: Y hoy, una vez más, nos acompaña aquí en la Hora Nacional el doctor Jorge Lara, especialista en cardiología y rehabilitación cardiovascular. Doctor, bienvenido una vez más aquí gracias, a la casa,
3: es un
0: a
3: placer.
0: La Hora Nacional.
3: Muchas gracias.
0: Cuéntenos, ¿qué es exactamente la rehabilitación cardíaca y cuál es su objetivo principal?
3: La rehabilitación cardíaca es un programa interdisciplinario en el que a través de distintas intervenciones, básicamente entrenamiento, nutrición, atención psicoemocional y control de factores de riesgo, pretendemos fortalecer corazón, mejorar su circulación y restaurar la salud que el enfermo perdió por la enfermedad cardíaca. Sí. Digamos que es el objetivo, pero sí es bien importante entender que su acción es multimodal y es interdisciplinaria.
2: ¿Cuáles son los factores que predominan en este tipo de rehabilitación? ¿Qué es lo que tenemos que considerar?
3: Básicamente tomamos todo en cuenta, porque aunque el eje central podemos decir que es el ejercicio físico, que es de dos tipos, se les da resistencia aeróbica y se les da entrenamiento de fortalecimiento muscular, control del peso, el tabaco, la reducción del estrés y la ansiedad, la mejora alimentación, en fin, realmente es todo un equipo según las necesidades de cada paciente para que pueda controlar todo lo que tiene que ver con su optimización. Programas de rehabilitación cardíaca y prevención secundaria, de hecho, no solamente porque podemos atender antes de que se presente la enfermedad, claro. Y entonces haciendo prevención secundaria a través de esta serie de programas, podemos ayudar al enfermo a que no repita el evento cardiovascular.
2: Y qué importante también para ayudar en esta rehabilitación es la familia, ¿no? Y el entorno sí. Del paciente.
3: Sí es crucial en el entendimiento de la enfermedad y en el apoyo al enfermo. Hay que decir que en realidad la rehabilitación cardíaca tiene como objetivo empoderar al paciente, utilizamos mucho esta palabra en rehabilitación, para que él se haga cargo de su enfermedad, entienda qué lo llevó a ese estado y qué tiene que hacer para recuperarse. Pero siempre cuando hay una familia o un grupo primero de apoyo más sólido que ayuda a darle estructura al paciente, los resultados suelen ser mejores. Hay una estadística que es muy alarmante porque dos terceras partes de los pacientes que tuvieron, por ejemplo, un infarto, hablando solo del infarto, tienen depresión. Es una estadística fuerte. Y de esos, quienes tienen depresión tienen más probabilidad de morir asociado a la depresión que aquellos que no lo están. Entonces, la atención psicoemocional de entender los móviles del paciente y su condición para atacar el tema depresivo es importante. Porque si no, de otra manera, dejamos al paciente a la deriva en el riesgo asociado a que la esfera psicoemocional no está restaurada y eso le puede traer complicaciones a largo plazo. O abandonarse, se dejan y al dejarse ya no atienden su salud, ya no ven de la misma manera la vida. Eso y entonces se nos va, se nos va a pique el paciente.
2: El estar bien emocionalmente implica que también como que le pongan más ganas y más entusiasmo a la rehabilitación física, ¿no?
3: Justo. Y creo que aquí vale la pena hacer entender al auditorio que después de un evento cardíaco y de un diagnóstico hay algo más. La rehabilitación cardíaca es una puerta que llama, es alguien que llama a la puerta diciéndote qué sigue después del infarto, qué sigue después de la cirugía de corazón, qué sigue después del evento cardíaco. Aquí no se acaba. Realmente hay un gran margen de recuperación que tenemos delante si lo sabemos encauzar a través de esta intervención llamada rehabilitación cardíaca.
0: Así es.
2: Doctor, sus redes sociales, ¿dónde podemos obtener más información al respecto?
3: Bueno, pueden escribir al correo electrónico cardiofit.mex@gmail.com o en Instagram estamos como @jorgelaracardio por si quieren también tener ahí alguna aproximación.
0: el corazón emocional y el corazón físico, ¿no, doctor?
3: Es correcto.
0: Muy importante las dos. Doctor Jorge Lara, una vez más le agradecemos muchísimo que nos haya venido a visitar aquí a la Hora Nacional.
3: Al contrario, muchas gracias por la invitación, como siempre.
2: Muchas gracias, doctor.
0: Y gracias a ustedes, por favor, no se vayan.
4: Cuidadito, cuidadito.
1: En México, el ejercicio del derecho es una parte esencial del funcionamiento institucional del país. Hoy, 12 de julio, en el Día del Abogado, vamos a reconocer a las personas que contribuyen precisamente a la interpretación y aplicación de las leyes. En el país se calcula que hay alrededor de 250,000 profesionales del derecho, con presencia tanto en ámbitos públicos como en privados y académicos.
0: Y más allá de las cifras, esta profesión tiene un impacto directo en la vida social porque garantiza el acceso a la justicia y el equilibrio entre derechos y obligaciones.
5: Cada 8 de julio, México conmemora el Día de la y el Abogado, una fecha para reconocer a quienes dedican su vida a la defensa de la justicia, los derechos y el cumplimiento de las leyes. Su trabajo está presente en prácticamente todos los ámbitos de la sociedad, desde los tribunales y la defensa de los derechos humanos, hasta la asesoría en empresas, instituciones públicas, comunidades y personas que buscan resolver conflictos. En nuestro país, de acuerdo a las cifras del Instituto Nacional de Estadística y Geografía, existen más de 400,000 personas ocupadas en áreas relacionadas con el derecho, una profesión que abarca distintas ramas, como el derecho penal, civil, familiar, laboral, administrativo, constitucional y la defensa de los derechos humanos. Detrás de cada expediente, de cada juicio y de cada resolución, hay historias de personas que buscan justicia y especialistas que trabajan para garantizar que sus derechos sean respetados. Para la abogada Gladys Pérez Martínez, ejercer esta profesión representa una responsabilidad y una vocación de servicio.
6: Ser abogada para mí significa una entrega total, ayudar a las personas, buscar los principios de igualdad, de justicia, de equidad. Significa proteger a los que menos pueden, a los que requieren de un profesional para hacer valer sus derechos.
5: El camino de las mujeres en la abogacía también ha significado abrir espacios y romper barreras.
6: Más que dividir es combinar. Combinar porque cada una de las, tanto la profesión como la familia, requieren sus propios espacios, sus propios tiempos. Y a veces el ser abogada también requiere de tiempo, de dedicación, de esfuerzos y tiempo prolongado. Pero combinándolas, estas dos profesiones, porque finalmente tener la familia también es una profesión y las dos profesiones se pueden combinar perfectamente.
5: Para Ricardo Peralta, maestro en Derecho Constitucional y Administrativo y profesor de Derecho Penal en la Facultad de Derecho de la UNAM, convertirse en abogado fue una decisión marcada por la vocación.
7: Servir es mi vida. Nunca me voy a limitar para ayudar a los demás. El ejercicio de los derechos, la defensa de los derechos, conocer las distintas realidades de mi país, la oportunidad de conocer prácticamente todo el territorio nacional, de poder cambiar los destinos de personas, es invaluable y tiene una altísima responsabilidad humana. Esa parte es importantísima en la vocación y la profesión que uno elija.
5: Porque la abogacía no solo se trata de leyes, sino de personas, de historias y de la búsqueda permanente de justicia.
7: Para mí, no solamente es una responsabilidad enorme.
5: No solo se trata de leyes, sino de personas, de historias y de la...

0: de derecho, un compromiso con la justicia y con un México más equitativo.
1: Las consultorías jurídicas gratuitas son un servicio que acerca la orientación legal y notarial a la ciudadanía.
2: En estos espacios se dan asesorías para realizar trámites y ayudan a resolver dudas sobre patrimonio, testamentos, escrituras y otros asuntos legales en jornadas que se hacen en distintas alcaldías. Y seguimos aquí en La Hora Nacional y ahora nos acompaña el notario Alfonso Cermeño Infante. Y justamente el notario Cermeño nos va a hablar cómo podemos hablar con nuestros notarios y qué se puede hacer para que no nos cueste o no nos cueste tanto.
3: Claro, ¿cómo están? En este gran programa en el que participa el notariado. Gracias, Cha, gracias, Leo. Les agradezco mucho la invitación. ¿Cómo participar y cómo acudir a una asesoría jurídica gratuita que es la que hace el notario? El notario participa con asesorías jurídicas en toda la República, dependiendo de cada colegio. El Colegio de Notarios de la Ciudad de México tiene organizadas en la sede del colegio y en todas las alcaldías. Normalmente en el colegio son martes, miércoles y jueves, mediante cita, acuden las personas y pueden presentarse. En las alcaldías estamos llevando a cabo jornadas notariales, por ejemplo, la semana pasada fue la jornada en Tlalpan, hace unos días fue en Azcapotzalco, también ya tuvimos en Iztapalapa. Hemos tenido en diferentes alcaldías la asesoría jurídica gratuita. Ahí lo que es importante es que la ciudadanía se entere de qué día tienen esas asesorías para que se acerquen y se les dará la asesoría jurídica. Nosotros tenemos esta asesoría jurídica con el colegio y para toda la sociedad. Sin embargo, hay asesoría que se hace, como son en las alcaldías, combinadas con el gobierno de la ciudad. Por ejemplo, en el Zócalo atendemos a más de 60 gentes en un solo día. En las alcaldías, más de 100, depende de cuánta gente va. En el Colegio Notarios, alrededor de unas 30, más o menos son la gente, porque es mediante cita y todo. Y en las otras que tenemos en sede permanente, en las alcaldías se atienden hasta 10, más o menos. Esta asesoría no le cuesta nada absolutamente a la ciudadanía. Ellos acuden, nos exponen su problemática y el notario les da una asesoría. No es por cualquier persona, o sea, vamos los notarios a atender a la gente y le damos la información. Nos preguntan muchísimo sobre sus escrituras, sobre todo lo que más tenemos son los problemas sucesorios. En la Ciudad de México tenemos la jornada notarial. La jornada notarial que además ya está en ley y te permite, jornada notarial, poder obtener un subsidio dependiendo del valor catastral de tu inmueble en una venta. Y en el programa sucesorio también te permite el subsidio hasta un 80-90%. Entonces, eso ayuda muchísimo a que la gente que tramita la sucesión pueda después adjudicar los bienes y transmitir a lo mejor por donación. Estas jornadas notariales ya tenemos en esta forma gratuita. 48 años estamos cumpliendo exactamente ahorita de estar dando este servicio en la Ciudad de México. Entonces, estas ayudas que hace el gobierno en compañía del notariado ha podido hacer que podamos ayudar a la gente y que la gente pueda tener regularizada su propiedad.
1: Ahora, ¿cómo podemos, como ciudadanos, tener información, más allá de lo que usted nos está diciendo, de cuándo nos toca nuestra jornada notarial con asesoría gratuita para poder lanzarnos a nuestra alcaldía o, en el caso de estar en otro estado de la República, a la oficina del Colegio de Notarios de nuestra entidad?
3: Exacto. El Colegio de Notarios de la Ciudad de México, pues buscando colegionotarios.org.mx, en Twitter, en Facebook, en todos los se encuentra el nombre de Colegio Notarios, en X, en fin. Ahí se puede obtener inmediatamente la información de dónde exactamente se van a llevar a cabo las alcaldías, en qué alcaldías, qué fechas. Esa información se les da y así ya la gente se puede acercar ese día a su alcaldía. Ahora, a nivel nacional, cada colegio debe tener programado qué fecha o qué lugares. El Estado de México también tiene muy, muy similar, todo igual que nosotros. La asesoría jurídica gratuita, la que pueden acudir al Colegio de Notarios, en fin, todo eso lo hacen muy similar.
1: Entonces, buscar igual en internet Colegio de Notarios y tu entidad.
3: La entidad, exactamente. Y con eso pueden ver costo de escritura más económica, subsidios en la escrituración, testamento también a bajos costos, y otros programas, por ejemplo, la voluntad anticipada, todo lo que se puede hacer, y sobre todo para la gente de escasos recursos, automáticamente tiene.
2: Y que es muy importante que tengamos todo eso en regla y como debe ser, ¿no?
3: Como debe ser, efectivamente.
2: Notario, muchísimas gracias. Le agradecemos mucho su visita aquí a La Hora Nacional.
3: Muchas gracias a todos. Acuda a su notario y con muchísimo gusto en estos casi 50 años atendiendo en forma gratuita, con mucho gusto.
1: Ya se la saben, no hereden problemas, visiten a su notario y quédense aquí en La Hora Nacional.

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2: 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Comenzamos.
3: Suficiente es una obra de teatro que plantea un escenario donde las tensiones se llevan al límite por una convivencia forzada entre jóvenes que están siendo evaluados por un sistema que los califica.
4: La obra, escrita y dirigida por Aida del Río, se sitúa en un México de un futuro, pero un futuro cercano, y toca temas como salud mental, presión familiar, expectativas sociales. Y para platicar un poquito más de este proyecto, hoy nos acompaña Mario González Solís. Bienvenido, Mario, a la Hora Nacional.
5: Hola, ¿qué tal? Mucho gusto, muchas gracias.
3: Al contrario, gracias a ti por estar con nosotros. Ya brevemente platicamos de qué va la obra, pero si nos puedes, por favor, ampliar un poquito más la información, porque además es la segunda vez que se presenta, ¿no? Ya hubo... Exacto. Una presentación hace 1 o 2 años y ahora con algunos pequeños cambiecitos. ¿Cómo ves este México del presente y este México del futuro?
5: Ay, pues es muy interesante porque creo que cuando empezamos a crear esta obra la estábamos evaluando y la estábamos visionando desde un futuro probable. O sea, como que teníamos estas dos vertientes del futuro probable y del futuro posible, ¿no? Entonces estábamos como un poco más jugando con el futuro posible, pero pues ya ha pasado un par de años desde que eso pasó y entonces un montón ha cambiado y de pronto hay una cosa como muy distinta que hace que la obra incluso se sienta como que se tenía que mover, ¿no? Entonces en esta ocasión pues la hemos movido también un poquito.
3: Que es una obra que además escribió Aida del Río, que también es actriz.
5: Sí.
3: Me llama mucho la atención que es una puesta en escena enfocada a los jóvenes, que les va a tocar a ellos este mundo. Digo, uno como sea ya va de salida.
4: Pero las criaturas,
3: oye.
5: Sí, sí, sí. Sí, la obra está situada en el 2038, o sea, digo, ya cada vez más cerca, ¿no?
4: Mañana. Ajá. Pasado mañana. Pero
5: entonces estamos hablando de que estos personajes en teoría nacieron en el 2020, ¿no? O sea, en el año de la pandemia, o sea, como una cosa que pues es muy complicada. Ellos nacieron ya en un universo en el que pues, la cosa es completamente distinta.
3: Sí.
5: Y que va avanzando rapidísimo. Y que las expectativas están a flor de piel y que la comparativa en redes sociales y que la conversación es completamente diferente. Entonces, pues sí, nos toca ver a este grupo de jóvenes posibles que se están enfrentando a un universo pues donde hasta para entrar a la universidad tienen que hacer un programa en donde a fuerzas tengan que pasar y que el programa les va a decir que tienen que estudiar. Es como una cosa que va limitando, pero que de pronto sí parece un reality show, pero es que de pronto la sociedad y cómo estamos organizándonos en el mundo parece eso, ¿no?
4: ¿Es el público joven el que tiene que ver esa obra o también padres y madres de familia angustiados, adultos como nosotros que como dices ya la libramos más o menos? ¿En quién están pensando? O sea, ¿quién tiene que recibir los aprendizajes de esta obra suficiente?
5: La obra nace desde una inquietud de Claudia Chuf. Ella es una terapeuta y además pues como que se dio cuenta de las estadísticas como tan alarmantes que existen sobre el suicidio en adolescentes, ¿no? Y que cada vez van más al alza. Entonces, nace desde esta pues inquietud y esta preocupación y quería hacer una obra que expresara las problemáticas de los adolescentes. Entonces, a partir de ahí, creo que la obra le habla a los adolescentes para que sepan que están acompañados, para entenderse, para saber que hay un espacio en donde, digo, hemos pasado por la adolescencia, todas las personas que estamos aquí,
3: sí.
5: Y pues es una cosa que puede ser muy trágica, pero también muy hermosa. Entonces, como que la obra apuesta por decir, hay un espacio, hay otras personas, no estás sola, no estás solo, estás acompañándote de personas que hemos vivido esto y de personas que lo están viviendo contigo.
3: Y personas, reales.
5: Que lo vivirán, claro, y personas reales,
3: sí,
5: o sea, que estamos aquí.
3: Claro.
5: Y creo que también para los jóvenes es eso, pero para los padres es entender que sus hijos van a pasar por un proceso muy delicado y muy complicado como es el de la adolescencia. Y quienes no son padres, quienes somos adultos sin hijos, vamos a poder entender que existe esta población y que nosotros pasamos por ahí. Entonces, como que también hay mucho prejuicio en la adolescencia, hay muchas cosas que nos hacen sentir que los adolescentes solo están como de pronto como para estorbar, ¿no? Como para hacernos caras y para jugar. Y
3: entonces, siendo adolescentes.
5: Que, claro, como
3: y,
5: que no, y no les damos el lugar
3: claro.
5: Que es real, que son personas. Y entonces, como personas necesitamos necesitamos vernos como personas. Sí. Entonces es una obra que es apta para todo público y todo el mundo se va a llevar una lección con respecto a vernos.
3: Muy bien. Mario, rapidísimo, porque ya se nos acabó el tiempo. ¿Nos puedes decir en dónde, qué días y a qué hora podemos ver la obra?
5: Estamos del jueves a domingo en el Teatro del Milagro, los jueves y viernes a las 8 de la noche, los sábados a las 7 y los domingos a las 6.
4: ¿Tienes redes sociales la obra?
5: Sí, estamos en redes sociales como @suficienteobra.
3: Muy bien. Perfecto. Buenísimo. Mario González Alís, muchas gracias por estar con nosotros aquí en La Hora Nacional.
5: Muchísimas gracias por la invitación.
4: Y gracias a todas las personas que nos acompañan aquí cada domingo. No se vayan. En la evolución del reggae contemporáneo en México han surgido proyectos que recuperan la raíz del género al mismo tiempo que lo reinterpretan con sonidos actuales y producción moderna. Kushmik es parte de una generación que entiende el reggae como un espacio vivo de exploración musical.
6: Yo soy Sonodred y soy tecladista y fundador de la banda.
7: Hola, ¿qué tal? Yo soy Eric de la Rosa, bajista de Kushmik.
8: De este lado, Fedo, baterista.
9: ¿Qué tal? Yo soy Pedro Vázquez y soy el guitarrista de Kushmik.
10: Saludos, mi nombre es Abner Martínez y toco saxofón tenor en Kushmik.
3: Kushmik, bienvenidos a La Hora Nacional. Qué gusto tenemos por acá.
11: ¡Yes!
6: Muchas gracias por invitarnos.
3: No, al contrario, qué gusto. Pues cuéntenos de Kushmik, ¿cómo nace la banda? ¿Cómo se sienten? Bueno, ¿cómo nacen? Ahorita vamos a entrar en los sentimientos, que es importantísimo en la creación musical.
6: Claro que sí, muchas gracias. Yo soy Sonodred y pues Kushmik nace de un sueño que tenemos varios compañeros, varios amigos que tenemos de mucho tiempo de conocernos tocando música. Afortunadamente tocamos diversos géneros, nos hemos desenvuelto en varios géneros y gracias a eso es que coincidimos en que el reggae fue nuestra fuente de poder demostrar el talento y nuestro mensaje. Y Kushmik es eso, es un colectivo de hermanos que buscan transmitir el mensaje nuevamente y para que escuche la gente la nueva propuesta del reggae que se está haciendo aquí en México, de que siempre hay más cosas buenas y que se sigue trabajando. Es un género, un gremio que está un poco cerrado, pero eso es Kushmik, precisamente unión y hermandad.
4: Oigan, ¿y cómo sienten que está en este momento la escena del reggae en México? Porque ha tenido altibajos, hay momentos en los que hay un montón de proyectos y después hay temporadas en las que quizá se apaga un poquito la llamita, pero siempre regresa, ¿no? Como que de alguna manera el interés sigue ahí.
6: Es que al final el movimiento siempre está latente, más bien es la difusión, a veces es entre los mismos organizadores se encajan en jalar solamente un proyecto, digo, con mucho respeto, ¿no? Pero al final somos bastantes músicos los que habemos, hay diferentes propuestas y creo que esto no se apaga, más bien es cuestión de seguirle dando la difusión, de que siga habiendo unión, de que no seamos cerrados, que estemos abiertos a escuchar nueva música y nuevas propuestas.
3: No, y además acaba de ser el Día Mundial del Reggae, ¿no?
6: Sí, el 1 de julio fue el Día Internacional del Reggae y pues también por eso agradecemos la invitación que nos están haciendo con referencia a esto y pues también queremos precisamente demostrar que en México se hace buen reggae y se transmite un mensaje igual de paz, de hacer buenas cosas.
3: Claro.
4: Oigan, ¿y de repente sienten que se les cuela la influencia de los géneros que habían explorado antes en el resultado final del reggae de Kushmik?
7: De hecho, creo que ese es el sello de Kushmik, ¿no? Que de pronto estamos haciendo como algún tema y es una base muy reggae, muy roots, pero de pronto los metales, que cabe mencionar que dos de nuestros integrantes son uno colombiano y otro de Venezuela, que es nuestro director musical. Y la verdad ellos han influenciado también el sonido mucho de Kushmik, ¿no? Porque se vuelve algo como de raíz mexicana, jamaiquina, pero con estos tintes muy tropicales, ¿no? Muy caribeños que enriquecen al proyecto, ¿no?
4: Oigan, ¿cuáles son las redes sociales de Kushmik para estar pendientes de sus proyectos, de sus shows, de todo lo que viene?
8: Es Kushmik, así como tal, _ oficial, en todas las plataformas nos encuentran, ahí estamos disponibles, se vienen eventos donde próximamente vamos a estar tocando en vivo, así que
3: ahí pendientes. Va a estar todo, es Kushmik con K, ¿verdad?
4: Con K.
3: Kushmik, _ oficial. Perfecto. Muy bien, pues ahí está, pues a seguirlos, ¿no? Para enterarnos de por dónde va a andar en este viaje Kushmik.
4: ¿Cómo no? Muchísimas gracias por habernos acompañado, muchachos.
6: Gracias a ustedes por la invitación y los invitamos a que nos sigan y escuchen lo que vamos a andar preparando. próximamente.
3: Seguro que sí. Claro.
8: Se viene nuevo disco, se vienen muchas sorpresas, así que no se lo pierda.
4: El clásico, se vienen cositas.
6: Se vienen cositas.
8: No, son...
4: Pero no, sí.
6: Estas sí son en serio.
4: Perfecto. Oigan, pues una vez más, gracias. Y gracias a todos ustedes que nos acompañan aquí todos los domingos en la Hora Nacional.

0: Y justo para cerrar esta hora nacional, hoy en el Día del Abogado recordamos a Jesús Reyes Heroles, que decía que sin legalidad no hay libertad posible.
1: Esta idea sigue siendo vigente porque el derecho no es solamente un conjunto de normas, sino que es una herramienta para equilibrar la vida pública y también para proteger la dignidad de las personas. Con esta idea nos vamos. Que tengan una excelente semana.
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0: abrazote grande para estos muchachos, los Chicharrines.
1: ¡Fuerte el aplauso a los Chicharrines!
2: ¡Y bien, Machín!
3: ¡Chicharrín!
4: ¡Gracias! 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

son las 12 con 12 minutos. 92.1 Aquí nomás.

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4: Bienvenidas y bienvenidos a Revista del Consumidor Radio. Yo soy Leos.
5: Yo soy Cha. Y hoy estamos aquí con todos ustedes para cocinar el platillo sabio de Profeco.
4: Les traemos una receta que combina sabores dulces, ácidos y saladitos. Atún a la vizcaína.
5: Tome nota. Para preparar nuestro platillo necesitaremos 5 latas de atún, ya sea en agua o aceite, pero bien drenadas. Medio kilogramo de jitomate, una cebolla, 2 dientes de ajo finamente picados, 3 papas medianas cocidas y cortadas en cubitos y media taza de puré de tomate.
4: También vamos a utilizar aceitunas verdes, alcaparras y chiles güeros en escabeche al gusto. Además, 3 cucharadas de aceite de oliva, 2 hojitas de laurel, sal, pimienta y un poquito de sazonador de hierbas a la italiana. Y si le quieren dar ese toquecito crujiente, 1/4 de taza de almendras fileteadas. ¿Vamos a la preparación?
5: Para iniciar, en una cacerola u olla grande calentamos nuestro aceite de oliva y sofreímos la cebolla junto con el ajo hasta que estén transparentes y bien doraditos. Después agregamos los jitomates cortados en cubos pequeños y salpimentados.
4: Añadimos el puré de tomate, agregamos un poquito de sal, el sazonador de hierbas al gusto y las hojas de laurel. Dejamos cocinar a fuego medio por unos 10 minutos hasta que el jitomate reduzca un poco.
5: Pasado este tiempo, agregamos las aceitunas sin hueso y las alcaparras. Y aquí va un paso que es opcional, pero que le da un toque muy rico, la verdad. Unas almendras fileteadas. Mezclamos todo muy bien y lo dejamos al fuego unos 5 minutitos más para que todos los sabores se integren a la perfección.
4: Ahora vamos a agregar la papa precocida para que termine de cocinarse con el calor del guiso. Después incorporamos el atún y lo mezclamos con muchísimo cuidado. El secreto aquí es hacerlo suavemente para que no se nos bata la papa ni se nos deshaga el atún.
5: Y para el toque final, sazonamos con sal y pimienta al gusto, pero mucho ojo aquí. Les vamos a pasar un tip muy importante. Recuerden que las aceitunas y las alcaparras ya son bastante saladas, así que prueben su guiso primero para que no se les vaya a pasar la mano con la sal.
4: Para cerrar, vamos a agregar chiles güeros enteros al gusto. Y un secretito es que le podemos poner un chorrito del mismo vinagre con el que vienen los chiles, que le va a dar un poco de acidez muy característica y muy deliciosa. Tapamos después la olla y dejamos a fuego medio por 10 minutos para que ahora sí todos los sabores se integren por completo.
5: Y listo.
4: Ya quedó.
5: Ya podemos disfrutar de este espectacular atún a la vizcaína. Para presentarlo, decoren con unas hojitas de perejil fresco, un poquito más de almendras fileteadas y, por supuesto, acompáñenlo con unas buenas tostadas, puede ser también un bolillito.
4: Lo que quieran, galletitas. Queda buenísimo. Anímense a prepararlo y cuéntenos en nuestras redes sociales cómo les fue. No se les olvide que también pueden ver esta receta en el canal de YouTube Profeco TV. Yo soy Leos.
5: Yo soy Cha y fue un gusto cocinar con ustedes aquí en Revista del Consumidor Radio.
4: ¡Hasta la próxima!
5: ¡Bye, bye!
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2: 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Hay números de teléfono que se te quedan grabados para toda la vida. Y otros que, además de recordarlos, te sacan de un apuro. ¿Te suena esto?

0: 2022.
1: Ese es el spot musical que en los años 80 identificaba al teléfono del consumidor para dar a conocer los servicios de la Profeco a la población consumidora.
2: El teléfono del consumidor comenzó sus operaciones el 5 de febrero de 1980 como apoyo al programa ¿Quién es quién en los precios?
1: En ese entonces, un equipo de 16 telefonistas se encargaba de informar los precios de 40 productos básicos de la canasta básica en 31 mercados y cadenas de autoservicio de la Ciudad de México y el área metropolitana.
2: Pero además en periodos de alto consumo como la Cuaresma, el Día de Muertos, regreso a clases o fin de año. El servicio ofrecía información sobre los precios de artículos de temporada.
1: Desde sus primeros años, el Telcón logró que incrementara la confianza de la población. Inicialmente, en 1983, se atendían 273,561 llamadas. En cambio, en el 2025, se recibieron aproximadamente 1,262,672 llamadas. ¿Te imaginas?
2: Con el paso del tiempo, este espacio dejó de ser un simple módulo de consultas para transformarse en un escudo legal. Al comunicarte al teléfono del consumidor, no solo recibes asesoría jurídica y orientación general,
1: sino que también es posible presentar quejas y denuncias contra proveedores y prestadores de servicio que incumplan la Ley Federal de Protección al Consumidor.
2: Se atienden quejas como fallas o rechazos en la entrega de un bien o servicio, descripciones poco claras, incumplimiento de plazos establecidos, modificación o rescisión de contrato sin aviso o autorización y la negativa al realizar algún cambio o devolución.
1: También se busca solucionar las inconformidades de manera ágil con establecimientos registrados en el mecanismo Concilia Express. Este servicio te brinda orientación sobre la instancia gubernamental a la que debes acudir cuando la Profeco no tiene competencia legal en el asunto.
2: Además, ayuda a que puedas ubicar cualquiera de las 38 oficinas de defensa del consumidor del país y gestionar la inscripción al registro público para evitar publicidad para usuarios de telecomunicaciones.
1: No olvides que Telcón está de tu lado y que su equipo está capacitado para brindarte información en tiempo real sobre las diversas herramientas de la Profeco.
2: ¿Quieres saber si tu proveedor de bienes o servicios tiene quejas? Revisa el Buró Comercial para conocer el número de quejas y los motivos de reclamación.
1: ¿Buscas ahorrar al comprar tu despensa? Consulta a él ¿Quién es quién en los precios? Para saber en dónde se venden productos a menor costo.
2: ¿Dudas sobre lo que compras? Consulta los resultados sobre los estudios de calidad realizados por el Laboratorio Nacional de Protección al Consumidor.
1: ¿Quieres cuidar tu bolsillo desde casa? En nuestro canal de YouTube, Profeco TV, puedes encontrar diferentes tecnologías domésticas que son alternativas sencillas y económicas para elaborar productos de limpieza, aseo personal, alimentos, entre otros.
2: Ya lo sabes. Con el teléfono del consumidor y las herramientas de Profeco, el poder de una compra consciente y responsable está en tus manos.
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1: ¿Cómo están? ¡Ahí les va el popurrí de Mickey!

Ya son las 6 de la mañana con 14 minutos y ahora sí se está reportando la raza desde bien temprano aquí a través del mero, mero WhatsAppero. Así que bueno, vamos a leer los mensajes de una vez que aquí nos mandan. Para empezar con esas complacencias, ya te las sabes cómo está la cosa de este lado. Te quedas conmigo, me mandas mensaje al 271-316-1249. Ahí me vas pidiendo tu rolita y claro que sí, yo te complazco. Recuerda que a las 7 de la mañana entramos al noticiero en AM Noticias de las Altas Montañas. Así que quédate, no te vayas para que andes bien informado. Vamos a ver qué nos dicen por aquí de este lado. A ver, a ver.

0: A ver, nos dicen por acá. Hola, por favor, buen día. Dice, por esta radio al aire, pueden mandar un saludo a la cantante mexicana. Dice, a ver, espérame tantito, que no ando entendiendo este mensaje. Dice, me gustaría que lean ese mensaje al aire por la radio, que sea Amy Ivette Evangeline Cortés Arreola. En un futuro me gustaría estar en una estación de radio. Pues aquí te esperamos. Por supuesto, aquí te esperamos. ¿Cómo no? Vamos a ver por aquí qué nos dicen porque tenemos un audio.
1: Hola, hola. ¿Qué tal? Muy buenos días, mi Barbie hermosa. Mi locutora más linda del planeta mundial.
0: ¡Ay, qué lindo!
1: Espero que tengas un muy bonito lunes. Fíjate, ya sabes que siempre te escucho en mi trabajo, en mi casa. Voy de salida, soy tu guardián del amor. Desde acá, desde Tehuacán. Porfa, ¿puedes poner una canción de la Altepejana dedicada para ti? Saludos y un besito en tu frente.
0: Ay, mi corazón, pero muchas gracias. Gracias, gracias, hermoso. Espero que tú también tengas un excelente lunes. Y por supuesto que ahorita te pongo tu rola, que ya, mira, ya busqué yo por acá. Vamos a ver qué me dice por aquí mi amigo Ramón.
2: Buenos días, mi Barbie Salazar. Aquí buenos reportándose días. Desde muy temprano, Ramón de Piedras Negras, acá.
0: Es lo que veo.
2: Estamos en la colonia, el predio, estamos chambeando. ¿Me puedes poner una canción de Infiel por Amor de los Tigres del Norte para empezar la semanita motivado?
0: Eso.
2: Saludos.
0: Ándale, puedes empezar la semanita motivados, pero qué bárbaros, andan, pero quién sabe cómo, me da gusto, me gusta. Oigan, pues ya estamos a 7 de septiembre, ya unos días de estar en las felices fiestas patrias. ¿Qué dicen ustedes? Al ratito nos aventamos ese tema, ya son las 6:17, vámonos al corte comercial. Pero regresando, aquí te traigo las complacencias a través de la mejor 92.1, aquí nomás.
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8: Son las 6:19. 21 grados centígrados. 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
2: Son las 6:31. 21 grados centígrados.
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3: Son las 6:48. 21 grados centígrados. 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

doy las gracias por tanto apoyo y por celebrar la vida de Selena. Y por eso les pido que se pongan de pie todo el mundo y sigan cantando y bailando su legacía. 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

0: Ya son las 6 de la mañana con 49 minutos. Recuerda que en unos momentos más nos vamos a AM Noticias de las Altas Montañas. Mientras tanto, vamos a ver qué nos dicen aquí los más madrugadores que ya se andan reportando. Por aquí mi amigo Zeni me manda la postal del día de hoy. Zeni, te amaneció nublado por allá donde andas, pero aquí ya anda como que saliendo el solecito. Por ahí mi papi que anda trabajando desde bien temprano ya también. En Veracruz anda saliendo el sol. Ya salió desde hace rato, desde las 6 de la mañana en punto. Anda saliendo el sol por allá. Dice, buenos días, Barbie. Saludos para el Taxi 89, Miguel. Saludos para todos tus radioescuchas de la mejor. Buen día. Buen día para ti, Miguel. ¿Qué tal? ¿Cómo andamos el día de hoy? Espero que tengan un excelente inicio de semana. Que la pasen rico y a gusto y sabroso. Y aquí te voy a acompañar yo hasta las 12 del mediodía. ¿Cómo que no? Aquí me dice, hola, preciosa. Buenos días. ¿Me podrías poner la canción del pulpo, mi chica angelical? Vamos rumbo al trabajo. Tu amigo Roberto Orión. Saludos. Roberto, buenos días. ¿Qué tal? Espero que te la pases muy bien, muy a gusto, muy contento. Espero que tengas un buen camino a tu trabajo. Por aquí me dicen, buenos días. Comienza otro nuevo día poniendo tu vida en modo gratitud. Así es. Nada más bonito que agradecer este día tan maravilloso que tenemos el día de hoy. Lunesito, empezar con toda la actitud. Ese solecito que ya nos está agarrando por acá. Qué rico y qué sabroso. Y pues yo, por supuesto, encantada de estar en compañía de todos ustedes. Así que espero que ustedes también anden bien contentos por ahí para hacer sus actividades. Y se reporten al 271-316-1249 al mero mero WhatsApp. Pero ¿cómo que no? Vamos a ver qué nos dice por aquí mi amigo Taxito Shea.
1: Ah, ya salió desde hace rato, desde las 6 de la mañana.
2: Vale, venimos a ver, ¿qué estoy escuchando? Ya no te pido porque yo creo que ya no alcanzo, pero sí me, a ver si alcanzo, ponme rompe corazones de felinos del día.
0: A ver si alcanzo, dice el Toche. A ver si alcanzo, a ver, déjame ver, ahorita vemos. Mientras ya la busqué, si no alcanzas, ya sabes que al ratillo te la pongo. Vamos a ver por aquí que, también qué nos dicen, a ver, mi amigo Juventino que nos dice... Que nos dice una canción de Desesperado de José José. Saludos, Barbie. Buenos días. ¿Qué tal a mi amigo Juventino? Ahorita te pongo tu rola. Recuerda que si no alcanzan, al ratillo a las 9 se las pongo. Por aquí me dicen, buenos días, amiga Ingrid Porfis. Compláceme con la canción Mi Dulce de Coco de Junior Clan. Y Mariana Seoane de Fredepo. Soy Gloria. Gracias, Barbie. Ay, Gloria hermosa, preciosa y divina. Ahorita te la pongo tu rola. ¿Cómo no? ¿Cómo no, mi hermosa y preciosa? Vámonos con esta rola de felinos para mi amigo Taxito Shea que se reporta. Rompe corazones aquí nomás.

Ya son las 6:56 de la mañana. Mi amigo Juve ya no nos va a dar tiempo de escuchar Dulce de Coco, pero al ratito a las 9 te la pongo. ¿Cómo no? Porque nos tenemos que ir al corte para entrar con todas las noticias en AM Noticias de las Altas Montañas. Aquí te acompaña tu amiga la Barbie Salazar. Recuerda que voy a estar hasta las 12 contigo. Así que quédate con nosotros y mantente bien informado en AM Noticias de las Altas Montañas. Vámonos al corte y regresamos con nuestra compañera Daniela García Guerrero. ¡Aquí nomás!

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0: Son las 6:59. 21 grados centígrados.
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0: Muchísimas gracias por iniciar la semana con nosotros en AM Noticias de las Altas Montañas. Los saluda su amiga y conductora Daniela García Guerrero, agradeciendo a quienes ya nos sintonizan a través de las frecuencias de EXA en el 91.3, en la mejor, en vivo y en directo en el 92.1, o bien si usted sintoniza la frecuencia de Globo en el 102.1 de su radio. Muy buenos días, excelente mañana. Lunes, arrancando la semana, 7 de septiembre del año 2026. Acompáñenos en este recorrido por la información que le estaré presentando. Son 2 horas de noticias, las más importantes que han acontecido a nivel local, estatal, regional, también la información nacional, deportes, espectáculos, las noticias de carácter policiaco, la información del clima, la opinión y mucho, mucho contenido esta mañana de lunes 7 de septiembre a través, nada más y nada menos, por supuesto, de AM Noticias de las Altas Montañas. Cuando son las 7 de la mañana con 2 minutos y después de saludar a toda nuestra querida audiencia, nos vamos directamente con la información. Y es que vamos a conocer en este momento las noticias más relevantes que circulan en nuestro país a través de los principales periódicos. Los que circulan a nivel nacional y que destacan precisamente esta mañana varios temas, los vamos a conocer en la sección Las 8 columnas. Iniciamos esta mañana conociendo lo que publica el periódico El Universal, el gran diario de México, y es que señala que ordenan que bienes del director del Infonavit sean confidenciales. Periódico Reforma, condona Infonavit, pero sube morosidad. La Razón, este periódico hoy lunes 7 de septiembre destaca, Partido Acción Nacional ofrece meter el plus, pero solo se ve competitivo en 7 de 17 estados. El periódico de la Vida Nacional, es decir, Excelsior, abonó ordeña de preguntas a la crisis en la UNAM. Le informo esta mañana que el Sol de México habla en primera plana sobre Morena, que presume sus vínculos con el ICAP. El Independiente, el periodismo que el país necesita. Falso, no hay división con AMLO, recalca la presidenta Claudia Sheinbaum Pardo. Mientras tanto, La Jornada, desmantelan en Puebla fábrica de monedas digitales. El Heraldo de México, desmantelan 3 narcolaboratorios. Periódico Milenio, otro de los más importantes que circulan en nuestro país. Facturación simulada genera al fisco hoyo de 1.45 billones. El Economista. Precio de la mezcla mexicana de crudo ha subido 69% en lo que va del 2026. El Financiero. Inversión tiene en junio su mejor desempeño en 23 meses. El Diario Sin Límites, 24 horas, hoy lunes 7 de septiembre. Quiere INE 38.3 millones de pesos para personal adicional. Y Crónica, con Estados Unidos, siempre cooperación, subordinación nunca, señala la presidenta Claudia Sheinbaum Pardo. Ya son las 7 de la mañana con 5 minutos, 7:05, y también hemos iniciado nuestra transmisión a través de las redes sociales. Usted nos puede contactar en Facebook, en AM Noticias Digital de las Altas Montañas. Lo más importante y a destacar esta mañana es el contacto directo con usted, amable radioescucha, a través del 271-259-0091. La denuncia ciudadana, este espacio de noticias es de usted y para usted, por lo cual ya está habilitada la línea telefónica, porque nos interesa mucho conocer su opinión, sus dudas, sugerencias, comentarios, las inquietudes que usted tenga en su colonia, en su andador, en su municipio, en su comunidad. Recuerde que en AM Noticias de las Altas Montañas tenemos precisamente la denuncia ciudadana. Y cuando son las 7:06, le presento el avance de la información, lo que le estaré dando a conocer a detalle durante las próximas 2 horas a través de las frecuencias de radiocomunicaciones de las Altas Montañas. Hoy lunes 7 de septiembre del año 2026 tenemos información importante. Importante esta mañana y se la estaré presentando en AM Noticias durante las próximas dos horas, le decía, y es que autoridades ministeriales se encargarán de esclarecer la privación de la vida del diputado Senyacen Escobar García. Esto lo ha señalado la presidenta y también, en este caso, en Veracruz, la gobernadora Rocío Nale. Tendré los detalles porque el OPLE Veracruz se alista para iniciar el proceso electoral del 2027. Diputado federal por Córdoba es sepultado en Río Blanco. Tendremos toda la información relacionada con el diputado federal Senyacen Escobar García. Toyota Córdoba dona a Fundación Sigual camioneta para continuar apoyando a mujeres. Ariadna López, gerente de comunicación cooperativa de Toyota, nos va a dar los detalles. En Orizaba, el alcalde Hugo Chaín suspende desfile por el arranque de la Guerra de Independencia, es decir, el desfile del 16 de septiembre. La jurisdicción sanitaria número 6, con sede en la ciudad de Córdoba, va a realizar el congreso para promover el cuidado a la salud mental. Inicia rodaje de cortometraje en Orizaba y es que buscan incluirlo en festivales nacionales e internacionales. Tendremos la información completa porque comerciantes de artículos patrios esperan un repunte de hasta un 30% en sus ventas. Y tras 12 días de protesta, estudiantes liberan instalaciones del Instituto Tecnológico de Orizaba. En la ciudad de Córdoba le presentaré los detalles y la información completa porque Protección Civil clausuró Superahorros. Se menciona que carece del programa interno de Protección Civil y esto y más durante las próximas dos horas a través de AM Noticias de las Altas Montañas. Le decía que ya está lista la línea telefónica 271-259-0091 y que transmitimos completamente en vivo y en directo desde nuestras instalaciones en Avenida 13, entre calles 8 y 10, aquí en la ciudad de Córdoba, Veracruz. Son las 7 de la mañana con 9 minutos. Lo más destacado del ámbito mundial a través de las breves internacionales. Escuchemos.
1: Esto es lo más relevante ocurrido durante el fin de semana alrededor del mundo. Ajustes en política monetaria y mercado laboral en Estados Unidos. La Reserva Federal mantuvo reuniones clave con analistas tras la publicación de los últimos datos trimestrales de empleo e inflación. El enfoque de los mercados se centra en la recalibración de las tasas de interés para garantizar un aterrizaje suave de la economía, frenando la presión inflacionaria sin desacelerar la creación de puestos de trabajo en el sector de servicios y tecnológico. Formaliza Canadá acuerdos para acelerar transición energética. El gobierno canadiense formalizó una serie de inversiones conjuntas con socios del norte del continente para acelerar la transición energética. El plan prioriza el desarrollo de infraestructura hidroeléctrica y la extracción sostenible de minerales críticos necesarios para la fabricación de baterías de vehículos eléctricos. Alcanza la Unión Europea consensos en marco de la ciberseguridad. Los ministros de la Unión Europea alcanzaron un consenso preliminar sobre nuevos marcos de ciberseguridad para infraestructuras críticas y la implementación de salvaguardar éticas en el despliegue industrial de inteligencia artificial, buscando equilibrar la competitividad de las empresas continentales con la protección de datos personales. Concretan Japón y Corea frente común en suministro de semiconductores. Representantes comerciales e industriales de Japón y Corea del Sur concretaron un frente común para blindar la cadena de suministro de semiconductores en la región Asia-Pacífico. La iniciativa incluye incentivos fiscales a la investigación y el desarrollo conjunto de chips de última generación.
0: Vamos a ir a la pausa comercial en AM Noticias de las Altas Montañas, agradeciendo los mensajes que nos llegan a través del 271-259-0091. La denuncia ciudadana nos preguntan sobre la información de superahorros del centro aquí en la ciudad de Córdoba y la clausura que determinó Protección Civil. Más adelante tendremos los detalles de esta y otras noticias generadas durante el transcurso del fin de semana. También le presentaré los detalles en relación a lo que ocurrió ahí en Río Blanco en cuanto a la misa de cuerpo presente del diputado federal Senyacin Escobar García y algunas reacciones al respecto. Y también agradecer a quienes nos siguen en el municipio de Fortín de las Flores, en Coscomatepec, en Huatusco. Hay personas que nos están escuchando, nos dicen que van en el autobús precisamente de Fortín hacia la zona de Huatusco. A todos aquellos amigos que en este momento van en el transporte público, se dirigen a las escuelas, se dirigen a las oficinas, a su centro de trabajo, a todos aquellos conductores, operadores del transporte público, taxi o autobús, que llevan precisamente en su radio esta mañana cualquiera de las frecuencias de radiocomunicaciones de las Altas Montañas. Les envío un saludo muy especial, deseándoles un excelente día, y nos vamos a la pausa comercial. Quédese con nosotros porque regreso directamente con las noticias nacionales y estatales.
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0: 7:16 a.m. Nos vamos directamente en AM Noticias de las Altas Montañas, conociendo lo más destacado del país, y es que nuestra compañera Liz Gómez nos presenta las breves nacionales.
1: Esta es la información más relevante acontecida en territorio nacional durante el fin de semana. Explosión por pirotecnia deja varios heridos en iglesia de Temascalcingo, Estado de México. Durante la noche del sábado se registró una explosión dentro de la iglesia de Nuestra Señora de la Luz por manejo de pirotecnia en la comunidad de Santa María, Canchesdá, municipio de Temascalcingo, Estado de México, misma que dejó varias personas lesionadas. Congreso inicia actividades con reforma de doble nacionalidad. La Cámara de Diputados comenzó su tercer y último año con una nueva conducción. La reforma constitucional contra la doble nacionalidad en puerta y 304 dictámenes que se acumularon sin llegar al pleno. Sheinbaum acusa infiltrados del PRIAN tras protesta en evento en Colima. Apenas un día después de que el expresidente Vicente Fox se reuniera con el dirigente nacional del PRI, Alejandro Moreno, la presidenta Claudia Sheinbaum acusó de infiltrados del PRIAN a un grupo de personas que protestó durante su gira de rendición de cuentas en el estado de Colima. Indagan en Acapulco desfalco de 282 millones de pesos. La Auditoría Superior de la Federación investiga una cadena de irregularidades en el gasto del municipio de Acapulco, en la gestión de la morenista Avelina López, quien pidió licencia para buscar la candidatura de Morena a la gubernatura. Reporta SAT crecimiento de 28.5% en padrón de contribuyentes. El Servicio de Administración Tributaria aseguró que el padrón de contribuyentes integrados por personas y empresas con un registro federal de contribuyentes se incrementó 28.5% de octubre de 2018 a julio de 2026, lo que representa un aumento anual promedio de 3.1%. Para M Noticias, Liz Gómez.

0: Seguimos con la información nacional y es que la Secretaría de Salud ordenó reforzar la revisión de las condiciones higiénico-sanitarias de los servicios de alimentación en todos y cada uno de los hospitales públicos, luego de un brote de salmonela que afectó a 135 médicos residentes en el Hospital General de México. El secretario de Salud, David Krasenovich, informó que 41 de los afectados requirieron tratamiento hospitalario y ya se encuentran en mejores condiciones. Además, indicó que se inició una investigación en los Institutos Nacionales de Salud y hospitales de referencia para detectar posibles riesgos y evitar nuevos brotes.
1: A ustedes para informar sobre el reciente brote de salmonela que afectó a 135 médicas y médicos residentes del Hospital General de México, doctor Eduardo Lisiaga. De ellos requirieron tratamiento hospitalario 41. Las personas afectadas han recibido atención y todas se encuentran en buenas condiciones. Durante la tarde del día de hoy, el Hospital General de México informará sobre la evolución de los pacientes. Desde el primer momento, nuestra prioridad ha sido y es proteger la salud de las y los residentes, atender a quienes resultaron afectados e investigar con rigor las causas de este evento. Hemos iniciado una investigación sobre la situación en los otros institutos nacionales de salud y hospitales de referencia con el propósito de identificar y atender oportunamente cualquier otro evento que pudiera representar un riesgo. He instruido, además, a la Dirección General de Epidemiología, a la Comisión Federal para la Protección contra Riesgos Sanitarios, la COFEPRIS, y a la Comisión Coordinadora de los Institutos Nacionales de Salud y Hospitales de Alta Especialidad, así como al IMSS, al ISSSTE, al IMSS Bienestar y a Pemex, a mantener la revisión profunda de las condiciones higiénico-sanitarias de los servicios de alimentación en sus unidades hospitalarias del sector público.
0: Y a nivel nacional, la Secretaría de Salud ha emitido también, hay que decirlo, una serie de recomendaciones a la población en general para mantener un cuidado extremo en el manejo de los alimentos, tomando en cuenta la presencia de casos de salmonela, en este caso en el Hospital General, pero también todas y cada una de las medidas sanitarias se deben aplicar en los hogares para evitar este tipo de problemas de salud. Cuando son las 7:21, le doy a conocer que una situación bastante trágica, pero sobre todo lamentable, se registró en Nayarit, y es que al menos 4 personas murieron y 20 resultaron lesionadas tras el choque de un autobús contra un tráiler en la carretera federal 15 a la altura de Rosa Morada en la fiscalía en Nayarit, y esto lo confirma precisamente la fiscalía de aquella entidad. El autobús trasladaba a personas que horas antes habían asistido al evento encabezado por la presidenta Claudia Sheinbaum Pardo en Tepic y regresaban hacia el norte de aquella entidad. La fiscalía abrió una investigación para determinar las causas y responsabilidades de este accidente que, repito, deja como saldo 4 personas muertas y 20 heridos tras este impacto entre el autobús donde viajaban estas personas y un tráiler allá en Nayarit. Fue un fin de semana muy complicado, trágico, porque también mencionemos lo que ocurrió ahí en Temascalcingo, en el Estado de México, en donde al menos 10 personas murieron y otras 64 resultaron heridas por la explosión de material pirotécnico durante una fiesta patronal en esa localidad, reitero, del Estado de México, la cual derribó un muro que sepultó a varias personas, y esto se suscitó ayer domingo, así lo confirmaron las autoridades. La explosión tuvo lugar en este lugar. Hay una situación lamentable en Temascalcingo. Cientos de pobladores se preparaban para presenciar el espectáculo de fuegos artificiales, parte de la fiesta religiosa, cuando las detonaciones los sorprendieron. Le decía, un fin de semana bastante trágico en algunos lugares de nuestro país. Cuando son las 7:23, tenemos noticias estatales. Y es que autoridades ministeriales se encargarán de esclarecer la privación de la vida del diputado Senyacen Escobar García. Esto lo subraya la gobernadora de Veracruz, Rocío Nale. Tenemos las declaraciones de la gobernadora en torno a este caso.

0: En un momento más tendremos precisamente esta información, los detalles, las declaraciones de la gobernadora Rocío Nale García en torno a lo que ocurrió con el diputado federal Senyacen Escobar García. La gobernadora también señaló ante los medios de comunicación que la Fiscalía General de la República fue la que atrajo las investigaciones de este caso. Sin embargo, el Estado también a través de las corporaciones y de la Fiscalía estará coadyuvando en todos y cada uno de los requisitos para esclarecer el caso. Ya está lista la información.
1: La gobernadora de Veracruz, Rocío Nale García, acudió este sábado a la funeraria Bosques del Recuerdo para acompañar a familiares y amigos del diputado federal Senyacen Escobar García, quien falleció en las últimas horas. La mandataria estatal expresó su pesar por la pérdida de quien fuera su compañero y amigo, además de exsecretario de Educación de Veracruz.
2: La pérdida en lo personal de un compañero, de un amigo, de un funcionario, un diputado federal, representante del Distrito de Córdoba. Lamento mucho por su esposa, sus hijas, su familia. Y respecto a las investigaciones, le agradezco mucho a la Fiscalía General de la República, a la Fiscalía del Estado, que son los que están haciendo las investigaciones del tema.
1: La gobernadora evitó adelantar conclusiones sobre las circunstancias de la muerte y señaló que serán las autoridades ministeriales las encargadas de esclarecer lo ocurrido. Explicó que la Fiscalía General de la República lleva la investigación debido al carácter federal del cargo que desempeñaba Senyacen Escobar, mientras que la Fiscalía General del Estado colaborará en lo que sea requerido.
2: Ayer en la madrugada terminaron la necropsia. Y es la Fiscalía General de la República, porque como diputado federal corresponde a la propia FGR que se atraiga el caso, bueno, que se investigue, y la Fiscalía General del Estado pues colaborar en lo que se requiera.
1: Nale García reiteró su solidaridad con la familia del legislador y pidió esperar los resultados oficiales de las investigaciones antes de establecer cualquier versión sobre los hechos. La gobernadora subrayó que en este momento lo más importante es acompañar a la esposa, hijas y demás familiares de Senyacen Escobar García ante esta pérdida.
0: En AM Noticias de las Altas Montañas, 7:26 a.m. Ople Veracruz se alista para el inicio del proceso electoral del próximo año, es decir, el del 2027.
1: Se pronuncia la Iglesia Católica de la regulación del uso de celulares en escuelas. La consideran una medida conveniente para evitar distracciones y fomentar un uso más responsable. Así lo expresó Luis Felipe Gallardo Marín del Campo, obispo emérito de Veracruz, y quien consideró que el establecer límites dentro de los planteles educativos puede ayudar a reducir la dependencia de los dispositivos entre la infancia y adolescencia.
3: Lo veo muy conveniente, sobre todo porque son motivo de distracción, de que los alumnos se distraigan y se afiance, por decir así, la dependencia del celular, ¿no? Yo pienso que como elemento educativo hay que hacer entender a los niños, y eso también desde la familia, ¿cuál es el momento para que tú te metas a tu celular, a tu tableta, y cuál no? Así como les decimos, venimos a comer, no venimos a jugar, porque los niños juegan en todos lados. Desde allí, lo mismo hay que hacer con el celular.
1: No obstante, consideró que esta regulación no se debe limitar a las aulas. También debe ser un tema en las familias, en donde se enseña a los menores a usar adecuadamente dispositivos móviles como celulares y tabletas.
3: Vemos que el celular trae de todo, trae lo bueno y lo malo. Depende mucho de cómo tú lo controlas, ¿sí? Porque es algo tan conocido que hay cantidad de cosas falsas, por ejemplo, engañosas, ¿verdad? Y la gente a veces las da por ciertas, ¿no?
1: Dijo que se deben de establecer horarios y momentos clave para usar el teléfono móvil, que lleven a tener disciplina y puedan distinguir entre estudio, entretenimiento y convivencia, señaló el líder católico.
0: Antes de ir a la pausa comercial, tenemos un aviso importante, y es que a partir de este lunes 7 de septiembre se va a cerrar a la circulación total para los peatones la calle San Lázaro entre la avenida Santa Elena y Calzada Morelos, que conduce a la secundaria Xicoténcal, esto ahí en Santa Leticia, en lo que corresponde al municipio de Fortín de las Flores. Se debe esta medida a los trabajos de colado en la obra de rehabilitación del puente vehicular sobre el río Toribio. Se informa a la población para que esté atenta, para que en este caso tome precauciones. También se informa que estará personal de tránsito apoyando en esta vialidad, apoyando a los peatones. El ayuntamiento de Fortín hace un llamado para que se tomen vías alternas a fin de no verse afectados los ciudadanos, obviamente, en todas y cada una de sus actividades. Es parte del proyecto o de los trabajos de obra pública que está ejecutando la actual administración, pero le reitero, la calle San Lázaro de la colonia Santa Leticia estará cerrada en su totalidad para los peatones debido a estos trabajos de colado. Son las 7 de la mañana con 30 minutos. Vamos a ir a la pausa comercial. Al volver tendremos toda la información local y regional, por supuesto, en AM Noticias de las Altas Montañas.
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5: Son las 7:33.

0: Continuamos en AM Noticias, 7:34 a.m. Nos vamos directamente con lo más relevante que aconteció durante el fin de semana en los municipios de Córdoba, Orizaba y la región centro de la entidad veracruzana. El diputado federal por el distrito de Córdoba, Senyacen Escobar García, fue sepultado en el municipio de Río Blanco. Nuestro compañero Ray García nos tiene los detalles sobre estos sucesos.
1: Familiares, amigos, personalidades, maestros y cientos de personas que lo conocían dieron el último adiós al exdiputado y exsecretario de Educación de Veracruz, Senyacen Escobar García, en el municipio de Río Blanco, municipio que lo vio nacer. En punto de las 14:15 horas, su cuerpo llegó a la parroquia del Sagrado Corazón de Jesús, donde el sacerdote Javier Onofre celebró la misa de exequias.
2: La muerte de Senyacen nos ha arrancado la paz, nos ha llenado de aflicción y amargura. No hacemos más que pensar en ello y estamos abatidos. Y como Jesús en la cruz, nosotros también podríamos exclamar: Dios mío, Dios mío, ¿por qué me has abandonado? Pero el camino de la reprimenda a Dios, de la rebelión contra nuestro Dios, solo nos llevará a que la hiel invada nuestro interior, envenenándonos. La vida de nuestro hermano Senyacen no ha terminado, sino que Senyacen ha pasado a otra dimensión. Esa es nuestra fe. Y a nosotros debe consolarnos la promesa de la futura inmortalidad.
1: A la ceremonia fúnebre llegaron personalidades como el exgobernador de Veracruz, Cuitláhuac García Jiménez, quien se abstuvo de dar declaraciones a la prensa, el exprocurador de Medio Ambiente, Sergio Rodríguez Cortés, el exdirector de Espacios Educativos, Ricardo Jiménez García, el exalcalde de Río Blanco, Ricardo Pérez García, entre otros. Además, en el cortejo fúnebre lo acompañaron decenas de maestros que durante el trayecto de la iglesia al panteón corearon consignas de la lucha magisterial, recordando los momentos en que Senyacen fue parte de esa lucha. En medio de una tarde lluviosa, el féretro y acompañantes se abrieron paso por las calles de Río Blanco hasta llegar al cementerio Salvador Gonzalo García, donde fue sepultado quien fuera diputado federal, diputado local y exsecretario de Educación de Veracruz. En medio del dolor, su esposa, la magistrada Liliana López Coronado, informó que están en espera de los resultados de la necropsia para conocer las causas del fallecimiento de Escobar García.
3: Todavía no se sabe nada del resultado.
4: Me van a llamar para darme la información.
1: Con melodías como Las Golondrinas, La Barca de Oro, interpretadas por un mariachi, con rezos y oraciones, fue como sepultaron y despidieron a Senyacen Escobar García en el municipio de Río Blanco. Para AM Noticias, reportó Ray García.
0: Y ya lo señalaron las propias autoridades, y en este caso la gobernadora Rocío Nale García, que la Fiscalía General de la República atrajo este caso y se hará cargo de todas y cada una de las investigaciones en torno al diputado Senyacen Escobar García, quien se reportó aquí en AM Noticias de las Altas Montañas. Toda la información en cuanto a lo sucedido, él pierde la vida. Y bueno, será la Fiscalía General de la República quien dé a conocer los detalles y los avances en las investigaciones. Pasando a otros temas, Toyota Córdoba dona a Fundación Sigual camioneta para continuar apoyando a mujeres.
5: Como parte del programa Rodar para ayudar, la empresa Toyota donó a la Fundación Sigual en Córdoba una unidad que facilitará la movilidad de esta fundación y todas aquellas personas que ayudan. A decir de Ariadna López, gerente de comunicación corporativa, este programa tiene 17 años de operar en favor de quienes ofrecen este tipo de ayuda altruista.
6: Toyota Córdoba es obviamente un gran aliado nuestro, es parte de nuestra red de distribuidores, entonces que tengan esta conexión también y apoyo con la Fundación Sihuatl, los crece muchísimo, les da muchísimas ventajas. Y pues significa que puedan mover a más mujeres y ayudar a más mujeres a llevar adelante economía, a sus familias, temas pues de ellas, de su salud mental, ¿no? Todo lo que trabajan con las mujeres.
5: Durante un recorrido realizado por personal de Toyota a la Fundación Sigotún, constataron su labor en favor de las mujeres especialmente. La gerente de Toyota explicó que cada año abren una convocatoria y las organizaciones pueden postularse, de ahí que Fundación Merced, en colaboración con Toyota, analizan a quién le harán la entrega de la unidad basados en los alcances de su labor altruista y de esta forma se sigue apoyando y se impulsa a que continúen con sus acciones en pro de la mujer cordobesa.
6: Pues como sabes, nosotros Toyota somos una empresa de movilidad, de una marca automotriz, entonces es regresar un poquito a la sociedad en temas de movilidad, ¿no? Capitalizar ese espíritu que caracteriza la marca, pero regresarlo a quienes más lo necesitan. Entonces, representa poder dar un vehículo que pueda mover a la gente y ayudarles a sus actividades.
5: Por su parte, Ramiro Gorbeña, gerente de Toyota Córdoba, aplaudió que haya sido una fundación en esta ciudad la beneficiada y con este programa que en este caso impulsa el desarrollo de las mujeres para que puedan seguir generando sus propios ingresos y facilitando su traslado, ya que se trata de una unidad para 12 pasajeros. Informó para M Noticias, Celia Díaz.
0: Seguimos y en Orizaba el alcalde Hugo Chaín suspende el desfile del 16 de septiembre.
1: Aunque durante los últimos años se había convertido en una tradición de las fiestas patrias en Orizaba, este 2026 no habrá desfile cívico del 16 de septiembre. La decisión fue confirmada por el presidente municipal Hugo Chaín Curi, quien señaló que se busca evitar gastos adicionales a las familias, además de las complicaciones que el evento generaba para la circulación vehicular en distintos puntos de la ciudad. El alcalde explicó que la suspensión del desfile fue analizada tomando en cuenta las necesidades de las instituciones educativas y de los padres de familia, ya que la participación de estudiantes representa diversos gastos para los hogares. A esto se suman los cierres de calles y las afectaciones a la movilidad que tradicionalmente se registraban durante esta actividad.
7: No va a haber desfile el 16, no va a haber desfile, dadas las inquietudes, pensando en las escuelas, pensando en los

0: padres de familia y principalmente en su economía y en lo que generaba este desfile en molestias, en cierres de circulación, en lo económico para los padres de familia. Entonces creo que sí vamos a tener una más no haber un desfile.
1: Sin embargo, la cancelación del desfile no significa que Orizaba se quedará sin festejos patrios. El próximo 15 de septiembre se llevará a cabo la tradicional ceremonia del grito de independencia en el Palacio Municipal. Antes, el alcalde tiene previsto acudir a dos colonias de la ciudad, atendiendo a invitaciones de habitantes que buscan llevar la celebración también a sus comunidades. Después de la ceremonia oficial, los festejos continuarán con una verbena popular en la Alameda y en el Centro Histórico, donde se espera la asistencia de familias orizabeñas y visitantes. La noche estará acompañada de música y entre las agrupaciones anunciadas se encuentra el pulpo y sus teclados, que será parte del ambiente de la celebración.
0: El 15 de septiembre pues tenemos el tradicional grito, va a ser en el Palacio Municipal. Antes de eso voy a estar en un par de colonias, porque así me lo han pedido la población. Voy a ir con muchísimo gusto a dos colonias de nuestra ciudad antes de eso, para después pasarnos pues a la ceremonia en el Palacio, y vamos a tener una verbena también en la Alameda, en el Centro Histórico de nuestra ciudad.
1: Así, Orizaba celebrará el aniversario de la independencia de México con el tradicional grito, música, verbena popular y actividades familiares, pero este año por primera vez en la nueva etapa de festejos, el 16 de septiembre transcurrirá sin el tradicional desfile. Para AM Noticias, reportó Ray García.
2: Esto es en el municipio de Orizaba. Allá no habrá desfile del 16 de septiembre. En otros municipios como Córdoba y la región continuarán las actividades, y en AM Noticias de las Altas Montañas le tendremos detalle en relación a las ceremonias del grito de independencia en Córdoba, en Fortín y en otros municipios de la zona centro. Mientras tanto, en Orizaba no hay desfile. En Córdoba nos preguntaban a través de un mensaje en el 271-259-0091, parte precisamente del programa del día 15 y 16 en la ciudad de Córdoba. Tenemos entendido que estará amenizando la verbena popular el grupo de la Sonora Dinamita. Ahorita lo vamos a de la Sonora, exactamente. Tendremos los detalles en cuanto al grupo y también los otros grupos que estarán presentándose durante la noche del 15 de septiembre en esta zona centro del estado de Veracruz. Vamos a ir a la pausa comercial, no sin antes recordar el 271-259-0091, la línea directa para la denuncia ciudadana. Aquí con nosotros en AM Noticias de las Altas Montañas. En Córdoba, precisamente, es la Sonora Dinamita, exactamente, la que estará tocando y amenizando la noche del 15 de septiembre. En Río Blanco estará Grupo Nietzsche, en Maltrata Los Aquino, y más adelante la información al respecto. Regresamos.
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0: Seguimos, son las 7 de la mañana con 48 minutos. Continuamos con la información más destacada en esta región centro de la entidad veracruzana. Esta mañana se reporta cerrada la circulación en la autopista Ciudad Mendoza-Orizaba en el kilómetro 263 a la altura de la Laguna de Nogales. Tome precauciones si usted circula por la zona, se dirige hacia aquella región. Está en este momento cerrada la circulación en este tramo del kilómetro 263 y lo anterior se deriva a un accidente en donde se ven involucrados un tráiler y un automóvil particular. Se recomienda manejar con mucha precaución, ya que hay también presencia de rapiña, y es que al parecer este tráiler o esta unidad iba cargada con material de construcción, específicamente con malla. Ya hay elementos de Guardia Nacional ahí resguardando la zona, pero hay problemas de vialidad, así es que ahí está la información para nuestros amigos que circulan por esta región centro, pero específicamente circulan hacia aquella zona, extreme precauciones. 7:49. La jurisdicción sanitaria número 6 realizará el congreso para promover el cuidado de la salud mental.
1: En marco del Día Mundial de la Salud Mental, que se conmemora el próximo 10 de octubre, la jurisdicción sanitaria número 6 con sede en Córdoba llevará a cabo una serie de actividades a fin de generar conciencia sobre la importancia de cuidar esta parte del ser humano y no solo ver por la imagen física. Así lo señaló Yadira Tinoco Gil, enlace del área de salud mental. Para ello, dijo que se estará realizando un congreso el próximo 9 de octubre en el Auditorio Manuel Suárez de esta ciudad, y en el cual, mediante diversas conferencias, buscarán promover la concientización, sensibilización y fortalecimiento de acciones en favor del bienestar emocional. Asimismo, se estará llevando a cabo la gran carrera Corre, Respira y Vive, que se realizará el próximo 11 de octubre en punto de las 7 de la mañana, teniendo como punto de partida el Parque 21 de Mayo. La inscripción será totalmente gratuita en las oficinas de la Jurisdicción Sanitaria, directamente en la calle 21.
2: Es cuidar nuestro bienestar de la salud mental. En este caso, con respecto a la conmemoración del Día de la Salud Mental, lo que nosotros buscamos es llevar a cabo lo que es, aparte de lo que es el cuidado, también lo que es la actividad física. Nuestra carrera se titula Corre, Respira y Vive, la cual se estará llevando a cabo lo que es el día 11 de octubre en la ciudad de Córdoba, dando por un inicio de 6:30 aproximadamente para citar a los corredores y empezar puntualmente a las 7 de la mañana. Lo que buscamos con este título de la carrera, como sus siglas o el nombre lo dice, es para empezar la parte de correr. ¿El por qué correr?
1: Y es que, a decir del especialista, en lo que refiere a la jurisdicción sanitaria, apenas han atendido un caso de depresión de un joven de 22 años. Sin embargo, es un hecho que urge tomar acciones. Informó para M Noticias, Celia Díaz.
0: Inicia el rodaje del cortometraje en el municipio de Orizaba, con el cual buscan incluirlo en festivales nacionales e internacionales.
3: Orizaba nuevamente se convierte en escenario cinematográfico. Este fin de semana inició el rodaje del cortometraje Al Otro Lado de Sus Alas, una producción encabezada por Invulnerables Producciones y el Instituto Cinematográfico de Orizaba, en colaboración con productores y jóvenes talentos de la región. La filmación tendrá una duración de 3 días y contempla diversas locaciones en la ciudad. Aurelio Ávila, productor y director de Invulnerables Producciones, destacó el entusiasmo del equipo, integrado principalmente por jóvenes,

0: así como la disposición que existe para impulsar nuevas historias hechas desde Orizaba.
1: Estamos haciendo un cortometraje que se llama Al Otro Lado de Sus Alas. Vamos a estar aquí 3 días, hoy empezamos, sábado, mañana domingo, lunes terminamos y la lluvia nos lo permite y el calor, pero estamos muy agradecidos con todos ustedes, la gente nos ha recibido de una manera muy, muy, muy maravillosa, son muy cálidos, son muy afectivos y estamos muy agradecidos y sorprendidos porque si ven nuestro elenco, nuestro crew, es gente muy, muy joven y la verdad es que todos tienen una disposición de hacer las cosas, unas ganas de trabajar, todos aportan con talento, con juventud y eso nos llena de alegría y entusiasmo.
0: La historia fue escrita por Tania Villegas y está inspirada en un hecho real. Narra la transformación de una mujer que ha perdido la fe, pero cuya vida comienza a cambiar al conocer a una niña que asegura mantener contacto con su hermana fallecida. A partir de ese encuentro, la protagonista se enfrenta a nuevas preguntas sobre la vida, la muerte y sus propias creencias. Pero el proyecto busca ir más allá de la pantalla. Los productores pretenden aprovechar la riqueza visual de Orizaba para promoverla como destino cinematográfico y llevar este cortometraje a festivales nacionales e internacionales una vez que concluya la etapa de la postproducción.
2: Efectivamente, este corto, en cuanto se termine la postproducción y terminemos todo, va a pasar por festivales internacionales, algunos nacionales, pero para serles bien honesta, estamos muy enfocados en los internacionales porque es la manera en la que también Orizaba se va a dar a conocer. Queremos que más gente conozca Orizaba, que vengan a Orizaba, porque además es un lugar muy cinematográfico y la idea también de mostrar Orizaba es que lo conozcan en el mundo entero e invitar, perdón, a gente y que haya más turismo y que haya más producciones extranjeras. Sabemos que hoy en día hay producciones nacionales que han venido ya a Orizaba, pero queremos llevar al siguiente nivel a Orizaba. Queremos que venga gente de otros países.
0: La producción también se suma a la conmemoración de los 100 años de cine en Orizaba. René López Robledo, del Instituto Cinematográfico de Orizaba, y otros productores locales coincidieron en que este aniversario debe traducirse en nuevas producciones y oportunidades para los cineastas de la región. La meta es clara: convertir a Orizaba en una ciudad fílmica capaz de recibir producciones nacionales y extranjeras. Con el primer claquetazo, las cámaras ya ruedan y Orizaba busca ahora que sus calles, paisajes e historia lleguen mucho más allá de Veracruz, hasta las pantallas y festivales internacionales. Para AM Noticias, reportó Ray García.
3: Y los comerciantes de artículos patrios esperan un repunte de hasta el 30% en sus ventas.
4: En hasta un 30% esperan comerciantes que repunten sus ventas durante estos días previos al 15 de septiembre. Así lo señaló la comerciante Alicia López y quien expuso que a partir de esta semana ya se preparan con artículos relacionados a los festejos patrios y confían en poder recuperar parte de sus ventas y no verse afectados por el regreso a clases.
5: Y esperemos que se componga esto porque ha estado un poquito tranquila la venta, pero yo sé que en estas fechas siempre la gente sale a comprar que los moños para la escuela, los collares, lo que les encargan en la escuela es lo que aumenta nuestras ventas y eso sí nos ayuda un poquito. Sí, porque estuvo un poco lento, pero ahorita ya como tenemos mochila, artículos para la escuela y lo que les encargan a los niños como las banderitas para adornar las escuelas, eso nos ayuda mucho.
4: Sin embargo, reconoció que sus clientes más fuertes en estos momentos son el rubro educativo, ya que de alguna forma los alumnos o padres de familia compran adornos para los salones. En cambio, las familias han perdido el interés por adornar sus viviendas, con todo lo relacionado al 15 de septiembre.
5: Este año no subió tanto como otras veces que sube. Como que miré que está establecido el precio. Casi, casi tenemos los mismos precios del año pasado. Claro que sí. Empieza la zafra. Ya ahorita en septiembre está lo de ahorita, lo del mes patio. En octubre estamos un poquito con lo de trabajando para lo de los muertos. Ya empieza noviembre, empieza la zafra y ya arranca otra vez.
4: Okay. Explicó que debido a la misma situación económica, la mayoría de los costos de los adornos han mantenido sus mismos precios que el año anterior, siendo las tiras tricolor y las figuras de los personajes históricos las más solicitadas. Informó para M Noticias, Celia Díaz.
3: Tras 12 días de protesta, los estudiantes liberaron las instalaciones del Instituto Tecnológico de Orizaba. Y es que se dio precisamente a conocer esta información en el transcurso de este fin de semana. Hubo acuerdos entre los estudiantes y los directivos del ITO.
0: instalaciones del Instituto Tecnológico de Orizaba. Este lunes los estudiantes regresan a clases luego de alcanzar acuerdos con las autoridades para dar atención a las principales demandas que originaron el movimiento. La comunidad estudiantil había suspendido las actividades académicas como medida de presión al exigir soluciones a diversas necesidades relacionadas con las condiciones del plantel y la atención a sus peticiones. Después de varios días de diálogo y negociaciones, finalmente se establecieron compromisos que permitirán retomar las actividades escolares.
6: Mire, del primer punto al décimo, la verdad no está en nuestras manos. Como si se pudieran enterar, desde el día miércoles se están realizando las auditorías correspondientes por parte de las autoridades correspondientes del Tecnológico Nacional de México, quienes ellos van a determinar si hay algún problema dentro del tecnológico, y ellos van a ser los que tomen las decisiones de las instituciones. Si hay algún problema, ellos van a tomar las decisiones de todas, de cómo se van a destinar esas responsabilidades. Posteriormente al punto décimo, se realizó un cronograma de actividades, el cual está firmado por las tres partes, por el comité de alumnos, por la dirección general y por la dirección de aquí de la escuela, donde se manejan fechas, donde se manejan tiempos, donde se manejan cómo se van a resolver todas las problemáticas que nosotros presentamos.
0: Con el levantamiento de la toma, se espera que este lunes miles de estudiantes retomen las actividades académicas y que de manera paulatina se normalice la dinámica al interior del Instituto Tecnológico de Orizaba. Las autoridades y representantes estudiantiles deberán mantener comunicación para dar seguimiento a los acuerdos alcanzados y garantizar que las demandas planteadas durante los últimos 12 días tenga una respuesta concreta.
7: ¿Y habrá la destitución de la directora o no?
6: Como comentaba, es que nosotros no nos encargamos, nosotros no podemos asegurar eso, nosotros no podemos encargarnos de esa responsabilidad. Las auditorías son los responsables de que si hay algún problema, ellos van a decidir.
0: Así, luego de casi 2 semanas de protesta, el conflicto en el Tecnológico de Orizaba entra en una nueva etapa. Este lunes las aulas volverán a recibir a los estudiantes mientras continúa el seguimiento a los compromisos asumidos por las autoridades. La expectativa ahora está puesta en que los acuerdos alcanzados permitan resolver de fondo las inconformidades y evitar que la comunidad estudiantil tenga que volver a recurrir a la suspensión de actividades para ser escuchada. Para AM Noticias, reportó Ray García.
3: Pausa y regresamos con más información.
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0: Saludamos al maestro Isidro Cano Luna.
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0: Y con el gusto de siempre, me da muchísimo gusto saludar en la línea telefónica al maestro Isidro Cano Luna. Hoy lunes, arrancando la semana con toda la información del clima. Maestro, adelante.
3: Buenos días, me da mucho gusto saludarles, un abrazo a la distancia, desde luego afectuoso saludo a todos quienes nos escuchan a través de AM Noticias, región de las altas montañas en el estado de Veracruz, iniciando semana, ya es lunes 7 de septiembre, condición atmosférica, en lo que vendría siendo la zona conurbada Veracruz, Boca del Río, si se amaneció con una tormenta eléctrica de la línea costera, inclusive en algunos puntos de la ciudad de Veracruz, se registró algo de precipitación. Ya en estos momentos ya el cielo está despejado, pero para la zona de Córdoba, Portín, Huatusco, Coscomatepec, en toda esta región con una mañana con el cielo parcialmente nublado, temperaturas que nuevamente alcanzará la sensación de calor, sobre todo en la región de lo que es Córdoba, Portín, Amatlán de los Reyes, en donde la temperatura volverá a alcanzar los 29, los 30 grados centígrados para este mediodía. En la zona de Huatusco, la zona de Orizaba, temperaturas en 25, 26 grados centígrados. Sin embargo, hay dos factores que volverán a incrementar la nubosidad en el transcurso de esta tarde. Por un lado será el mismo calentamiento que se va presentando conforme va transcurriendo la mañana, que es fuerte al mediodía, en lo que es la superficie de la Sierra Madre Oriental, y por factores orográficos, pues nos genera esta formación de nubosidad, y además de que sigue llegando de manera abundante aire húmedo, aire cálido, proveniente principalmente del Pacífico Oriental, que una vez que entra por el Golfo de Tehuantepec, empieza a subir hacia el estado de Veracruz, por eso también nos va dejando mucho bochorno, lo que es el sur de Veracruz, la cuenca del Coatzacoalcos, la cuenca del Papaloapan, la zona conurbada Veracruz, Boca del Río, y viene a reforzar el efecto de las precipitaciones vespertinas que se prolongan por ahí de las 7 de la noche, las 8 de la noche, en todo lo que es la región de las altas montañas. Esa va a ser la tendencia en el transcurso de esta semana, pero sobre todo se prevé que a partir de la tarde del día de mañana, ya como lo habíamos comentado la semana anterior, a partir del día 8 de septiembre vendrá un incremento en el potencial para lluvias, porque ya tendremos la presencia más continuada de lo que son los ejes de ondas del este o sistemas lluviosos. De hecho, uno de ellos está por alcanzar la península de Yucatán, que en cuestión de un día, ya para el día de mañana, sobre todo en la tarde de mañana, estaría otra vez dejando condiciones para más lluvias extensas, de amplias y de más intensidad en lo que es el sur de Veracruz y la parte central de Veracruz. Y la parte central es tanto costa como en la montaña, así que estar muy atentos porque ya vienen las precipitaciones más constantes para la región. En cuanto a la actividad tropical, todavía el Atlántico no muestra indicios para la formación de alguna circulación ciclónica. Y del Pacífico Oriental, pues por allí anda lo que es Marién, la tormenta tropical, que está muy lejos ya de la República Mexicana, de la península de Baja California, y no se descarta la formación de otro disturbio tropical frente a las costas de Guerrero, de Michoacán, porque hay una zona de baja presión intensa, y mañana estará ingresando a la porción noreste del Golfo de México una débil línea frontal. No nos va a traer ninguna trascendencia al territorio veracruzano, más bien es de interés para la península de Florida y para el sureste de Estados Unidos, pero indicio de que ya también pronto tendremos en este mismo mes ya la llegada de las primeras líneas frontales a lo que es las costas de Texas, y esas sí nos interesan mucho porque detrás de ellas viene el desbordamiento de aire relativamente frío y seco, que al entrar en contacto con la abundante humedad que ahora tenemos, pues eso sí nos va a traer lluvias más generalizadas, Daniela.
0: Muy atentos, maestro, por este factor de las lluvias para el transcurso de la semana, entonces, específicamente para el estado de Veracruz, y qué decir todos estos detalles que nos da para la región centro.
3: Sí, efectivamente, ya vamos a estar muy atentos, bueno, de hecho lo estamos, pero en el análisis del Océano Atlántico. ¿Por qué? Porque ya tiene el calentamiento necesario para empezar a dar formación a circulaciones ciclónicas. Está activada ya la cuarta región matriz de huracanes. Está muy lejos de México. Es la que se forma frente a las islas de Cabo Verde, frente a la costa occidental de África. Pero es allí donde han nacido los grandes, los intensos huracanes que después de recorrer durante varios días todo el Océano Atlántico llegan con mucha potencia al Mar Caribe, después a la península de Yucatán y luego ingresan al Golfo de México. De allí la importancia de la activación de esta región matriz de huracanes. Pero sí, por lo pronto estar muy atentos, recuerden las medidas preventivas que hay que tomar al momento de las tormentas eléctricas, si usted está en la ciudad, si usted está en el campo, efectuando actividades en zonas de muy despobladas, en donde puede usted representar un punto de contacto al encontrarse solo, no resguardarse debajo de árboles, sobre todo si son muy altos, sí, y alejarse de cualquier cuerpo de agua, salir de él si está dentro del mismo. Aquí me refiero a algún río, alguna alberca, inclusive alguna laguna en la zona de montaña, y salir del mar y se encuentra usted en la costa. Y en ese momento está presenciando el avance de alguna tormenta eléctrica, Daniel.
0: Gracias, maestro, por toda esta información que nos comparte. Los ciudadanos que nos escuchan, nuestros amigos a través de las frecuencias de radiocomunicaciones de las altas montañas, de verdad que agradecen todos estos datos, sobre todo para estar muy atentos, tomar precauciones, y ojalá también los propios ayuntamientos y las autoridades correspondientes tomen cartas en el asunto para evitar situaciones como la de años anteriores, que en esta temporada de lluvias, de tormentas, huracanes y ciclones y demás fenómenos, pues ha habido impactos y verdaderamente pues ha habido también consecuencias bastante trágicas. Ojalá las autoridades tomen cartas en el asunto y sobre todo pues se tomen las medidas necesarias.
3: Sí, esperemos que ya estén deben estar tomadas a partir de autoridades municipales lo que son su protocolo de situaciones de prevención ante la temporada de lluvias, tormentas tropicales y huracanes. Eso generalmente se tuvo que haber realizado hace un par de meses, en donde ya también contempla albergues, refugios temporales, zonas de riesgo, zonas de alto riesgo. Entonces todo eso se contempla con mucha anticipación para que al momento de que se vaya a dar el suceso, pues todos estén en sus puestos, Daniel.
0: Un saludo, maestro, excelente semana para usted.
3: Igualmente para todos ustedes, que estén bien, excelente semana, salud y éxito en todo lo que emprendan.
0: Salud y éxito para el maestro Isidro Cano Luna, pero también salud y éxito para todos nuestros amigos de las redes sociales y a través de EXA en el 91.3, La Mejor en el 92.1. Y también muchísimas gracias y saludos a la audiencia de Globo en el 102.1 de su radio. Continúan los problemas de circulación, le menciono, en la autopista Ciudad Mendoza-Orizaba en el kilómetro 263 a la altura de la Laguna de Nogales por un accidente que se registró hace unos minutos. Hay tráfico en la zona, es importante manejar con mucha precaución. Se vieron involucrados una unidad de tráiler y un automóvil particular. Se recomienda manejar con mucha precaución. Síganos en AM Noticias Digital de las Altas Montañas, porque ahí, además de videos, fotografías, le compartimos más datos sobre noticias policíacas, sobre accidentes, pero también información general muy, muy a detalle a través de nuestra página de Facebook. Tenemos denuncias ciudadanas que nos llegan esta mañana en el 271-259-0091. Gracias a nuestros amigos del pueblo de Las Flores, ahí en Fortín. Gracias por sintonizarnos. Lo mismo en la comunidad de La Patrona, en el municipio de Amatlán de los Reyes. Muchísimas gracias. Sabemos que escuchan AM Noticias de las Altas Montañas. Y nos dicen que el accidente que le menciono es con dirección al puerto de Veracruz. Este accidente ahí en la curva, como se conoce, de Nogales, es con dirección a el puerto de Veracruz. Es lo que nos comenta Rodrigo Trujillo. Y más adelante tendremos el enlace con él en unos minutos más. Mientras tanto, esta escuela está en pésimas condiciones. Hablo de la escuela Francisca Arévalo de Sánchez. Está frente al campo del Palomar. Espero no tengan a los niños en esta condición. Hormigueros gigantes, hormigas arrieras, pasto crecido, eso ya es monte, salones llenos de humedad. La Secretaría de Educación debe vigilar esto. Es un reporte que nos llega en relación a las condiciones de la Escuela Francisca Arévalo de Sánchez frente al Palomar, aquí en la ciudad de Córdoba. Vaya qué situación la que denuncian. Ayer muy temprano, andando por en las inmediaciones del Mercado Revolución, una patrulla de tránsito andaba moviendo autos mal estacionados. Me acerqué y les hice un comentario. El por qué no movían a los vendedores que abarcan los cajones de estacionamiento. Me contestaron que no podían, pues ese no es su trabajo. Y entonces, ¿por qué sancionan a las unidades mal estacionadas? El problema son los vendedores. Entendemos, nos dice que en este texto, que el elemento de tránsito sonrió y siguió su camino. ¿Cómo ven? ¿Qué opinan los radioescuchas? Nos dicen esta mañana en este mensaje de texto, en donde hay quejas por el tema de los vendedores ambulantes ahí en el Mercado Revolución. Muchísimas gracias por tener confianza en este espacio de noticias a través del 271-259-0091. Al volver, el enlace con Rodrigo Trujillo en relación a los temas policíacos.
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2: Son las 8 con 19 minutos. 21 grados centígrados.
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0: Rodrigo Trujillo y la información policiaca. Rodrigo, te escucho, nos vamos directamente contigo, y es que te encuentras precisamente ahí en la zona en donde se reporta un fuerte accidente esta mañana. Hay tráfico, nos decías, en la autopista hacia el puerto de Veracruz a la altura de Nogales. Te escuchamos.
1: ¿Qué tal, Daniela? Muy buenos días. Te saludo a ti, a todos los radioescuchas y a la gente que nos sigue en las redes sociales. Efectivamente, esta mañana de lunes se registró un percance donde un tractocamión acoplado a una plana cargada con malla metálica, pues se desplazaba de Puebla hacia el estado de Veracruz, y al llegar al kilómetro 263 pierde el control y se lleva de corbata tres vehículos, un Tiga, un Versa y una Jeep, causando el cierre parcial de la circulación. Afortunadamente, este accidente con volcadura, no hubo personas lesionadas, solamente la afectación con dirección al puerto de Veracruz, de norte a sur, ya que ya se encuentran ahí los grupos de emergencia y se encuentran las grúas encargadas de ese tramo, levantando lo que es el tractocamión volcado, así como la malla que quedó esparcida por todo el pavimento asfáltico. Así que mucho cuidado al descender las cumbres, ya que se está registrando varias filas de tráfico debido a este accidente que prácticamente cerró la circulación de norte a sur. En otra información, Daniela, y lo que aconteció este fin de semana, un descuido al volante, el probable exceso de velocidad y el no guardar la distancia prudente fueron causa de un accidente múltiple entre cuatro vehículos, lo que dejó como consecuencia daños materiales de consideración y tráfico lento en carril con dirección al distribuidor vial El Diamante. La colisión ocurrió sobre la autopista 150D, tramo Trébol de Amatlán y distribuidor vial, a la altura del kilómetro 297, donde un vehículo Hyundai de color azul se incrustó en la parte trasera de una camioneta Volkswagen, la cual es utilizada para transportar mercancía. Esta, a su vez, impactó a un Fiat blanco que terminó proyectado contra una camioneta Chevrolet de paquetería. Tras el aparatoso accidente, el carril de alta fue abanderado por personal de las grúas encargadas de dicho tramo para evitar algún accidente mayor. Pese al aparatoso del accidente, autoridades y grupos de emergencia no reportaron personas lesionadas. En otra información, en Tierra Blanca se registró un accidente vial en la carretera estatal Tierra Blanca El Jícaro, a la altura de la subestación eléctrica, antes de llegar a la comunidad del mismo nombre, en dicho municipio. El percance consistió en una colisión entre dos motocicletas, en la que resultaron lesionados dos hombres, fueron identificados como Antonio Vergara Castillo y una persona de apellido Moguel, ambos afectados por el impacto. Al lugar acudieron de inmediato paramédicos de Protección Civil y bomberos de Tierra Blanca, quienes brindaron atención prehospitalaria a los trasladaron para su atención médica, uno al Hospital General de la zona y el segundo al Hospital del IMSS número 33. También respondieron al llamado integrantes del grupo Comisión Nacional de Emergencias y Red de Comisiones Delegación Tierra Blanca, quienes apoyaron en la estabilización de los lesionados y realizaron el abanderamiento del tramo afectado para prevenir nuevos siniestros mientras se realizaban las unidades involucradas. Por otro lado, en Fortín de las Flores, la tarde-noche de ayer domingo, en calle Morelos, entre las avenidas Guadalupe Victoria y Allende, se registró una riña entre dos sujetos en la que salió a relucir un arma pulsocortante. El conflicto derivó en el fallecimiento de una de las personas involucradas y la movilización inmediata de cuerpos de seguridad y emergencia, además de personal de la Fiscalía Regional de Justicia. Vecinos del lugar, al observar al hombre con múltiples lesiones, pidieron ayuda a los servicios de auxilio. Los primeros en llegar fueron paramédicos de Protección Civil Municipal, quienes tras revisar confirmaron su deceso en el sitio. Elementos de la Policía Municipal acudieron también al punto, establecieron el perímetro y mantuvieron la cadena de custodia del área para no alterar indicios, mientras solicitaban la intervención de peritos forenses y agentes de la Policía Ministerial de Investigación. El personal de la Fiscalía Regional llevó a cabo las diligencias correspondientes, tomó la secuencia fotográfica del lugar y ordenó el retiro del cuerpo, el cual fue trasladado a las instalaciones del Servicio Médico Forense para la práctica de la necrocirugía y determinar oficialmente las causas del fallecimiento. Hasta el momento no se ha difundido la identidad de la víctima ni el paradero de la otra persona involucrada en la pelea. Las investigaciones continúan abiertas para deslindar responsabilidades. Por último, Dani, en Pasoamapa, municipio de Domealta, un enfrentamiento entre elementos de la Secretaría de Seguridad y Protección Ciudadana y civiles armados dejó como saldo 2 personas sin vida y un lesionado, el cual fue llevado a un hospital de la ciudad de Córdoba para su atención médica. De acuerdo con los primeros reportes, elementos federales acudieron a la zona para rescatar a 2 personas privadas de la libertad. Sin embargo, fueron recibidos a balazos por hombres armados, originándose el intercambio de disparos. Tras el enfrentamiento, en el lugar perdió la vida Emanuel Santa María Alvarado y Luis Manuel Castillo Melo, ambos originarios de la Ciudad de México, quienes fueron identificados y reclamados por sus familiares. Este lamentable hecho provocó un fuerte despliegue de corporaciones policíacas en Córdoba. Un grupo de elementos federales arribó a la Fiscalía General del Estado de Veracruz, mientras que decenas de vehículos oficiales y particulares se encontraban estacionados en las inmediaciones de la Fiscalía General de la República, con sede en la ciudad de Córdoba. Hasta el momento, el secretario de Seguridad y Protección Ciudadana, Omar García Hartus, no ha emitido ningún comunicado oficial sobre la presencia de agentes federales en la zona de Córdoba ni el resultado que ha dejado este operativo, ya que la Fiscalía Regional de Justicia, ubicada en el centro de Córdoba, en las afueras de la Fiscalía General de la República, se apostaron decenas de elementos de la Secretaría de Seguridad y Protección Ciudadana con vehículos blindados, vehículos particulares y vehículos artillados. Informó para M Noticias de las Altas Montañas, Rodrigo Trujillo, El Feini.
0: Gracias, Rodrigo, por toda esta información que nos compartes, y reiterar la invitación a nuestros amigos para que nos sigan en redes sociales, porque ahí también compartimos los detalles minuto a minuto y actualización en cuanto a las noticias policíacas. Excelente semana para ti, Rodrigo. Muy buenos días.
1: Gracias, Daniela. Muy buenos días para todos. Excelente inicio de semana.
0: Son las 7:27 y antes de ir a la pausa comercial, saludo al contador público Manuel Alonso Cerezo, quien es el alcalde de la ciudad de los 30 Caballeros. Alcalde, muy buenos días, los saludamos en vivo y en directo.
2: Hola, Dani, ¿cómo estás? Buenos días. Sí, saludándote.
0: Muy buenos días, alcalde, y es que nos comparte información importante. Estábamos hablando hace unos minutos, o hace un minuto, a través de este espacio de noticias sobre las actividades para la noche del 15 de septiembre, y en Córdoba no hay excepciones, también habrá festejos.
2: Sí, efectivamente, te escuché mencionando eso, y como no te escuché muy segura, digo, seguramente todavía no saben. Pero sí, efectivamente, vamos a hacer nuestro festejo del 15 de septiembre, del Grito de Independencia, que como bien saben todos las cordobesas y los cordobeses, que va a ser mi primer grito de independencia. Entonces andamos emocionados. Y lo que vamos a poner en el parque, porque hasta eso es, soy sincero, no sabía que la gente llega desde bien temprano. Entonces va a haber ahí en la explanada, desde las 8:00 p.m, una orquesta para amenizar ahí, desde las 8:00. Luego a las 10:00 va a estar mariachi para empezar, para esperar el grito de las 11:00 p.m, donde ya me toca a mí. Y al terminar el grito va a haber espectáculo de pirotecnia y después otro grupo musical que es la Sonora Dinamita, para que todo el mundo vaya a festejar el 15 de septiembre aquí en nuestra hermosa Córdoba, que como bien saben, Córdoba es tan importante porque efectivamente el 15 de septiembre de 1810 se da inicio a la independencia, y luego el 24 de agosto de 1821 se hace el acuerdo de la consumación de la independencia aquí en Córdoba.
0: Muy bien, alcalde, y sobre todo también mencionar el tema de la pirotecnia y el espectáculo que se estará presentando.
2: Sí, tengo que la pirotecnia va a ser terminando el grito, y terminando la pirotecnia, el grupo musical invitado, que es la Sonora Dinamita.
0: Alcalde, algo importante que sabemos se está analizando por parte de la administración que usted encabeza es el tema del desfile del día 16, ver la posibilidad de suspenderlo, al igual que otros municipios de la región.
2: Lo que pasa es que estamos analizando esa parte, Dani, porque es que el 15, o sea, el 16, apenas van a ser 2 semanas que entraron a la escuela los niños, y tú sabes que el inicio de escolar es muy complicado para para los padres, porque tienen que comprar uniformes, las listas escolares, y como quiera, siempre que hay un desfile, pues también como lo quieren hacer bonito los papás y los niños, pues vuelven a gastar en uniformes, en zapatos. Entonces estamos analizando esa parte de ver si se efectúa el tradicional este desfile el 16 de septiembre.
0: ¿Cuándo se va a determinar si hay o no hay desfile, alcalde?
2: Ya es entre hoy y mañana.
0: Ah, pues estaremos muy atentos a través de este espacio para que nuestros amigos de Córdoba estén informados y sobre todo pues darle seguimiento a las actividades por este aniversario y también las actividades que usted estará encabezando, sin pasar por alto, alcalde, el tema de seguridad y protección civil para todos los asistentes ahí a la explanada del Parque 21 de Mayo.
2: Así es, y también que la madre naturaleza nos ayude, porque es que ya es tradicional también que el 15 de septiembre llueve.
0: También. Muchísimas gracias, alcalde.
2: Cuídate, Dani, saludos a todas y a todos cordobeses.
0: Gracias, alcalde, un saludo para usted. Ah, ahí estamos muy pendientes aquí en AM Noticias de las Altas Montañas. De esta manera nos vamos a la pausa comercial, son 7:32, regresamos.
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11: Son las 8:35. 21 grados centígrados. 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

0: En AM Noticias, saludo hoy lunes en la opinión al licenciado Fernando Morales.
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0: Licenciado, muy buen día, excelente inicio de semana.
3: ¿Qué tal, Daniela? Muy buenos días para ti, muy buenos días para todo el auditorio de AM Noticias de las altas montañas, que como cada lunes me hacen favor de escuchar este comentario, que bueno, pues habla sobre temas electorales, sobre temas de administración pública, de gobierno, y pues bueno, no solamente damos aquí la opinión en AM Noticias de las altas montañas, sino que también consumimos el programa, y bueno, pues hace un momento escuchando aquí el noticiario, pues escuché una denuncia ciudadana en torno a una escuela, y bueno, hay que decirlo, pues la infraestructura educativa en no solamente en Córdoba, desde luego, sino en todo México, pues a veces es muy deficiente, y pues no hablar de que pues hagan falta cosas, sino que hay veces que la misma infraestructura pone en riesgo la salud, la integridad de los menores. Ahí la denuncia ciudadana hace mucho énfasis en estas necesidades, y bueno, como siempre dando la opinión y el consejo, que bueno, al respecto existe, pues tenemos a la mano el juicio de amparo que pueden promover los padres por infraestructura educativa que consideren que vulnere la salud de sus niños. Por ejemplo, aquellos que tienen humedad, invariablemente los niños desarrollan ahí una tosecita que está ahí constantemente, o podemos ver algunas escuelas que empezaron a construir y que pues bueno, a veces dejan ahí en obra negra, y pues bueno, siempre dejan que los clavos salidos, que los tabiques mal puestos, pues bueno, también eso pone en riesgo la salud e integridad de los niños. Pues qué decir aquellas que son de lámina, qué decir aquellas que se les caen a veces pedazos de, me ha tocado ver casos de pedazos de yeso que tienen arriba, y pues que se le caen a los niños. Pues bueno, comentarles pues eso a los padres de familia, que más allá de presentar la denuncia ciudadana, que bueno, que ayuda, por ejemplo, en estos casos, también tienen a la mano el juicio de amparo, y dirán, bueno, tenemos que contratar abogado para esto, nos va a salir más caro el caso. Y bueno, pues no. Primero, hay modelos de demanda muy sencillos que están en internet, en Google lo pueden buscar, y si no, pues acercarse a su juzgado de distrito más cercano. En el caso de Córdoba, pues bueno, está ahí por el centro, el juzgado de distrito, en calle 11, me parece. Ahí hay un instituto que se llama Instituto Federal de la Defensoría Pública. Pueden acercarse a estos abogados que amablemente les harían la redacción de su demanda, poniendo ahí énfasis en que son inscritos, que tienen a sus hijos ahí, y pues alguna evidencia de que la infraestructura pone en riesgo la salud e integridad de sus hijos, porque digámoslo claro y digámoslo bien, que los manden ahí a una escuela pública o a determinada escuela, muchas veces pues es una necesidad. Entonces no es como que le digan, ah, pues lo saco de aquí, lo mando a una escuela privada. Pues no, hay veces que estiramos cada peso, y que encima de eso todavía las escuelas estén en malas condiciones educativas, pues bueno, no se puede tolerar y no se puede permitir. Y bueno, ahorita escuchaba yo al alcalde sobre que estaban planeando sobre si cancelar o no el desfile del 15 de septiembre. Pues bueno, mi comentario siempre ha sido que sí se celebren todos los desfiles. Córdoba tiene una gran tradición en desfiles, el 21 de mayo, el 24 de agosto. Pero más allá de los desfiles, pues bueno, siempre hay una relación entre las autoridades educativas municipales y las escuelas cuando preparan estos desfiles, y esto ayudaría mucho, por ejemplo, para saber de estas necesidades. Pocas veces, y no hablo de esta administración, sino todas en general, tienen reuniones cotidianas con las autoridades educativas de los planteles, directores, y aunque si bien la administración pública municipal, es decir, el ayuntamiento, no tiene competencia para mejorar las escuelas, sí tiene competencia para presentar estas quejas, para llevar a cabo estas denuncias ante las autoridades como la SEP y todas estas autoridades. Y bueno, ojalá el área educativa y el área de desarrollo social mejore estas relaciones con las autoridades educativas de los planteles. Hay un consejo, yo me acuerdo, yo lo integré hace unos años, hay un consejo educativo que precisamente a eso está, a poner puntual reconocimiento de las necesidades, que ojalá lo echen a andar, que ojalá sirva de algo, no solamente para los desfiles, sino precisamente para estas inquietudes. Pues bueno, Daniel Auditorio, por último, ya inicia el periodo de sesiones ordinario de la Cámara de Diputados, ya veremos la agenda legislativa que están proponiendo, las polémicas agendas sobre la regulación de las redes sociales, hay una sobre derechos indígenas y afromexicanos, hay algunas, pues bueno, sobre la inteligencia artificial, cómo regularla, porque bueno, estamos viendo ya muchos ejemplos de que nos editan o editan a conocidos, y ahí están editados en las redes, y pues muchas veces no en buenas condiciones, ¿verdad? Ahí lo usan mucho para pues atacar. Más allá de la libertad de expresión, pues bueno, la Cámara de Diputados va a ver sobre cómo regular la inteligencia artificial, redes sociales, siempre poniendo el dedo en el renglón de cómo regular estos mecanismos sin que llegar a la censura. Ese siempre ha sido el comentario. Y también próximamente, en estas semanas, meses, los ayuntamientos harán la ley de ingresos y el presupuesto de egresos. Esto quiere decir, en términos muy sencillos, pues cuánto nos van a cobrar por temas del ayuntamiento y cuánto se van a gastar y en qué. En este caso, pues bueno, hay que estar puntual, hay que dar puntual seguimiento respecto de esta ley de ingresos que, bueno, en la administración pasada quisieron aprobar ahí unos aumentos estratosféricos en ciertos derechos, como actas de nacimiento, como pues temas varios, y bueno, el Congreso dijo que no, desechó para atrás la plana. Pues veremos cómo esta administración hace su ley de ingresos, cuánto nos cobran y de qué, y el presupuesto de egresos, en qué se lo gastan y en qué, siempre poniendo énfasis que bueno, pues necesitamos mucha infraestructura municipal, necesitamos mucha infraestructura respecto de pues nuestros baches, el alumbrado público, las calles, ya lo está haciendo muy bien en este inicio, sin embargo, hay todavía puntos débiles que se tienen que atender, es el primer año de 4, pues esperemos y estemos dando puntual seguimiento, que este presupuesto de egresos contemple la mayoría de las necesidades de los cordobeses y de las cordobesas. Entonces, pues estos son los puntos, y por último, también ya inicia el 10 de septiembre el proceso electoral federal, aquí, pues bueno, lamentablemente en Córdoba, tenemos un hecho muy triste, que la semana pasada nuestro diputado, bueno, perdió la vida. Sin embargo, en este contexto, pues renovaremos nuestro diputado federal. Ya inicia el 10 de septiembre, ya inician todas las actividades. Veremos cómo se traduce este hecho, qué impacto tiene. Pero bueno, ya inician la renovación de diputados federales en nuestro distrito este 10 de septiembre. Pues bueno, hasta aquí mi comentario en AM Noticias de las Altas Montañas.
0: Muchísimas gracias, licenciado. Excelente semana. Los saludamos el próximo lunes. Nos vamos a la pausa y regresamos a la recta final de AM Noticias de las Altas Montañas.
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2: Son las 8:47. 21 grados centígrados.
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0: Continuamos en AM Noticias, 8:49 a.m, el tipo de cambio.
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0: El dólar esta mañana de lunes a la compra en 16.35, a la venta en 17.32. La información del euro es la siguiente: 19.66 a la compra y a la venta 19.67. En AM Noticias de las Altas Montañas, esta mañana tenemos información de caminos y puentes federales y también de Guardia Nacional en carreteras. Hay varios reportes que nos hacen llegar a través de las redes sociales oficiales de esta dependencia. Le destaco algunos precisamente. Se recomienda estar atentos, dice Capufe, a las publicaciones que emite también la Secretaría de Protección Civil del Estado por las condiciones de lluvia para el transcurso de la tarde y noche en la zona centro y que esto pudiera estar afectando y registrándose también en carreteras y autopistas de la zona. En el kilómetro 263 de la autopista Ciudad Mendoza, le quiero mencionar, esta mañana en la autopista Ciudad Mendoza se reporta tráfico. Se pide manejar con mucha precaución en esa zona. Esto es a la altura de la curva de Nogales, le decía, por el accidente que se registró durante las primeras horas de este lunes. Hay tráfico en la zona. Accidente de motocicleta en Oriente 6 y Sur 45 en Orizaba. También nos llega este mensaje por parte de Cuerpos de Auxilio y Rescate. En información de Caminos y Puentes Federales, la autopista Córdoba-Veracruz registra lluvia. Ya lo decía el maestro Isidro Cano, en el puerto de Veracruz esta mañana fuerte tormenta. Todavía hay problemas ahí en la caseta de cobro de Paso de El Toro, así es que se pide manejar con precaución. La autopista Esperanza-Ciudad Mendoza y Orizaba opera de manera normal. Hay avisos importantes. La autopista Orizaba-Córdoba del kilómetro 285 al 288 con dirección a Puebla, reducción de carril. Y en el kilómetro 286 con dirección a Puebla hay labores de mantenimiento. También en el kilómetro 233 con dirección a Ciudad Mendoza hay reducción de carriles. Por todo lo anterior se pide manejar con mucha precaución y no exceder los límites de velocidad. 8:52, los espectáculos los presenta en AM Noticias de las Altas Montañas nuestra compañera Dafne Jácome.
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0: Noticias de las Altas Montañas. En un momento más le estaré presentando la información del medio de los espectáculos, pero quien ya está aquí en la cabina es nuestro compañero Paco Navarro, quien nos presenta todos los detalles del ámbito deportivo. Aprovecho para enviar un saludo hasta el CECADIS. Nos dicen ahí en Fortín de las Flores, nos están escuchando y están muy atentos a la información esta mañana. Tenemos espectáculos, ya está lista.
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0: Hola Daniela, buenos días. Hoy en los espectáculos te cuento que Aaron Mercury protagonizó un tremendo susto luego de que una estructura comenzara a desplomarse mientras ofrecía una entrevista tras los premios Digital 2026, momento que rápidamente se volvió viral en redes sociales. En las imágenes se observa el influencer respondiendo algunas preguntas cuando comienzan a escuchar extraños ruidos sobre él. ¡Aaron, mira hacia arriba! Y segundos después alcanza a apartarse antes de que la estructura caiga en la zona de entrevistas. Tras la preocupación que generó el video, Mercury confirmó que ni él ni los integrantes de la prensa ni una seguidora que se encontraba ahí resultaron lesionados. El creador de contenido incluso tomó con humor su rápida reacción y compartió el momento en X escribiendo: "Activa el sentido arácnido". Además, agradeció los mensajes recibidos. "Gracias por preocuparse, no nos pasó nada". En más información te cuento que luego de que este viernes comenzara a circular que Jorge Ortiz de Pinedo habría sido hospitalizado de emergencia por problemas del corazón, el actor aclaró que actualmente no se encuentra internado y que ese episodio médico que provocó la confusión ocurrió semanas atrás. Durante una visita a Monterrey, Ortiz de Pinedo sintió un extraño mareo y decidió acudir al hospital. Tras realizarse estudios y un cateterismo, los médicos encontraron una importante obstrucción en una arteria. "Me dijeron, llegó usted justo a tiempo para que no le diera un infarto", relató. De acuerdo con Ventaneando, el productor se encuentra activo y trabajando. De hecho, apenas el jueves apareció públicamente durante la presentación de la temporada final de Una Familia de 10. Pese a los problemas de salud que ha enfrentado, Ortiz de Pinedo descartó pensar en el retiro. Mientras el cuerpo aguante, habrá Jorge Ortiz de Pinedo. Por otra parte, te cuento que los ronquidos de Cynthia Clitbo vuelven a dar de qué hablar en la Casa de los Famosos México. Jair reconoció que está teniendo dificultades para descansar y que tras la salida de Aldo Rendón, incluso ha comenzado a cuestionarse su pertenencia en el reality. Sin embargo, el cantante también sabe que Cynthia no ronca intencionalmente y que ha expresado que no sabe cómo abordar el tema sin hacerla sentir mal. Ante las críticas que la actriz ha recibido, Rey Grupero salió en defensa de su expareja. "Si no fuera por los ronquidos, ¿qué contenido dan los otros? Cynthia Clitbo es garantía". Además, respaldó lo contado por Cynthia sobre que el problema estaría relacionado con la violencia física que sufrió en el pasado. Rey aseguró que ella le mostró actas, radiografías y fotografías. "Creo que ahí la gente la estuvo juzgando mal", expresó, añadiendo que conoce situaciones todavía más fuertes que no revelará por respeto a ella. Hasta aquí con los espectáculos, informó para AM Noticias, Dafne Jácome.
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0: Muchas gracias, Daniela. Esto es lo más relevante en los deportes. Toluca es campeón de la League Cup. Antonio Mohamed consigue su sexto título al mando de los Diablos Rojos. Lo del Turco ya es una dinastía. Los Diablos Rojos de Toluca vencieron 2-0 a Rayados en la final de la League Cup y Antonio Mohamed agregó su sexto título desde que llegó al banquillo de los Diablos. En menos de 2 años, el equipo escarlata conquistó 2 Ligas MX, campeón de campeones, Campeones Cup, CONCACAF Champions Cup y ahora la League Cup. 6 trofeos que explican la dimensión de lo que está construyendo Mohamed en Toluca. Llegó en enero de 2025 para devolver a los Rayos a los primeros planos y hoy ya puede hablarse de una de las etapas más ganadoras en la historia del reciente club. Rayados fue la última víctima. Alexis Vega y El Niño marcaron para el 2-0 que convirtió otra final en una noche roja. Mientras tanto, contra todo pronóstico, el Club León se quedó con el tercer lugar de la League Cup y obtuvo su boleto a la Conca Champions del próximo año tras derrotar a las Águilas del América. Terminó como líder de la tabla de mexicanos y nos demostró que este proyecto tiene un techo muy alto. Tras los resultados de una vez finalizada la League Cup, queda confirmada una participación histórica de la Liga MX en Conca Champions. León se unió como el 9º y último equipo mexicano clasificado para la edición 2027 del torneo internacional. Estos son los 9 equipos nacionales que buscarán el título ante los mejores de Centroamérica y el Caribe el siguiente año. Cruz Azul, Toluca, Pumas, Tigres, América, Chivas, Rayados, Pachuca y León. Pero también habrá que esperar qué dice la FIFA, pues el tema de la multipropiedad se presentará en este torneo nuevamente con León y Pachuca. Recordando que en la edición pasada del Mundial de Clubes, ambos equipos se les prohibió participar, incluso eliminando a Pachuca a días antes de que iniciara el torneo, obligando así un repechaje para que otro equipo ocupara su lugar. Con abrazo al cielo para AM Noticias, Francisco Navarro.
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2: Gracias, Paco, por los deportes. Gracias a usted por habernos acompañado en estas 2 horas de AM Noticias de las Altas Montañas. Yo soy Daniela García Guerrero y le deseamos un excelente lunes, una excelente semana. Acompáñenos de 7 a 9 de la mañana, de lunes a viernes, a través de las frecuencias de Radio Comunicaciones de las Altas Montañas, en este su espacio informativo. Gracias a Manuel Libreros, nuestro director general, Roberto Telles en la Jefatura de Información, Potter Garrido, Ingrid y todos nuestros amigos en controles. También a quienes estuvieron en contacto con nosotros. A Liz, por supuesto, también en los controles en Master y a quienes nos siguen en Facebook. Muchísimas gracias.

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9: Son las 9:03. 24 grados centígrados.

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9 de la mañana con 5 minutos. ¿Cómo andamos? ¿Qué rollo? ¿Qué show? ¿Cómo están, bebecillos? Bebecillos bonitos. Buenos días. Espero que estén pasando un increíble lunesito bien sabroso. Ya anduvieron bien informados con lo que pasa a través de AM Noticias de las Altas Montañas, así que espero que aquí te quedes conmigo hasta las 12 del mediodía, ya te la sabes. Son las 9:05 y yo espero que no se te haga tarde para tus labores. Repórtate también aquí conmigo al 271, al mero WhatsApp, pero 271-316-1249 es el número al que te tienes que reportar. Aquí te voy a andar poniendo tus rolitas hasta las 12 del mediodía, ya te la sabes. Te saluda tu amiga la Barbie Salazar. Y al ratillo vamos a tener cosillas que contar y así chismes. Mesillo y toda la cosa. Por aquí me dicen, hola Barbie, buenos días. Estamos trabajando pero disfrutando de tu programa, Barbie. ¿Me podrías poner una canción? Isabel del grupo Javier Pasos. Gracias, Barbie. Soy Isidro de Tezonapa, Veracruz. Aquí nomás, la mejor 92.1. Claro que sí. Mi amigo Isidro que se reporta de ese lado. Vamos a ver por aquí qué nos dicen. Espérame. Que nos oigo muy bajitos. A ver. Ahora sí. Por aquí vamos a ver qué nos dicen. Dice, buenos días, ¿cómo han estado? Y que Dios los bendiga, que Dios y la Virgen María los bendiga siempre y que tengan una semana bendecida. Saludos a todos y a todas de parte de su amiga Reina. Y aquí, las mujeres no lloran, dice, las mujeres facturan. ¡Amanas! Eso que sí, eso que ni que dijeran por ahí. Vamos a ver por aquí, me dicen, hola mi Ingrid, hermoso bombón de fresa. Mi Ingrid, mándame por favor Coqueta de Fuerza Régida. Y Frontera, atentamente, ya sabes quién, me dice, aquí el chulo, el guapo, el bombón, dice, buenos días Barbie, feliz inicio de semana, saludos para el Cachetitos, del segundo barrio que anda dando información de sus vecinas, ¿cómo viven? Dice, si los puedes complacer con la canción de Buenos Días, Señor Sol, pero claro que sí, hay que iniciar con toda la actitud, ya los vi, que andan pidiendo rolas buenas. Rolas buenas, por ahí también me falta de las complacencias de la mañana, la de Mi Dulce de Coco con Mariana Seoane, que por ahí nos anduvieron pidiendo. Mi amigo, me parece que fue mi amigo Juventino. Vamos a ver por aquí qué nos dicen, ahorita te pongo buenos días, señor Sol. Dice Barbie, saludos para el Kirris, que ayer andaba de besucón con el Nicanor. Saludos para el Boca de Cartera, dice, a ver, espérame que se me está acabando el fondo tú. Saludos para el Boca de Cartera, dice Martina Panza de Rotoplas, Celia Chofer y Cemental el Pescuezo, dice. Saludos para Miguel Montiel, que anda de besucón con el Picoso. El Siete Maruchas, dice. Ándale, buenos días, alegrías, ¿cómo andamos? Aquí en el quinto barrio, por aquí me dicen, hola mi... Ah, me dice, y saluditos a mi Liz, ahí te la saludo ahorita en el desayuno, ¿cómo que no? Por aquí vamos a ver qué rollo que nos mandan, un audio tenemos por acá, vamos a ver...

0: Hola, buenos días, Barbie. Oye, te voy a mandar un audio que te dejó mi nieto Dylan.
1: ¡Órale, pues!
2: A ver. Buenos días,
1: Barbie. ¡Ay, mi amor!
2: Andale, pon la escuela. Muchos saludos.
1: Mi niño.
0: Es que mi nieto se va ya al kinder, pero te dejó este audio grabado. Que tengas buen día, Barbie.
2: Buen día, Barbie.
1: Ay, mi bebecito precioso y hermoso y divino. Y yo como lo quiero, ese Dylan que se ha ganado mi corazón aquí a la mejor, la mera verdad. Dice, me ponen la canción de Nelson Cancela, la que dice, ay perro, traes pulgas. Creo que así dice, así es. Así merito es. Ahorita te la pongo, ¿cómo no? Oigan, pues gracias por estar aquí conmigo y por comunicarse, por supuesto, a través del mero, mero WhatsApp. Pero yo, por supuesto, que muy contenta de estar aquí y de escuchar a mi bebé. Que mira, imagínate nomás. Que se levanten pensando en ti. Ay, no, Dios mío. Gracias al Dylan que me hizo la mañana junto con mi amigo. También que en la mañana ya me trajeron una plantita. Es que a mí me están llenando. Lástima que no tengo jardín allá en la casa. Pero mira, yo acá ya tengo un pino. Tengo una plantita que por ahí me dijeron que se llamaba millonaria. Y toda la cosa. Yo ando, mira, bien contenta y feliz, la mera verdad. ¿Qué te puedo decir? Por ahí me andan diciendo que ya me van a... Que ya me van a completar el jardín. No tengo bebé, pero ahí veremos. Hay que comprar harta maceta. Vamos a ver aquí, dice. ¿Me puedes poner la canción de Le diré de firma? Dice. Y la boda de aventura. La boda de aventura, mi amor, no te la voy a poder poner, pero si te la cambias por otra, con muchísimo gusto. Saludos desde la patrona. Saludazos. Excelente día. Por aquí vamos a ver. A ver. Yo tengo mucho audio. Y acá ando de este lado. Vámonos, pues ahorita reproducimos los demás mensajes que nos llegan a través del mero, mero WhatsApp. Pero lo que te voy a dejar escuchando es mi dulce de coco con Junior Clan y Mariana Seoane. Ya son las 9:10. Aquí nomás.

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6: Son las 9:34. 24 grados centígrados.
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Ya son las 9 de la mañana con 34 minutos. Repórtate conmigo aquí al 271-316-1249. Tengo harta complacencia y harto mensaje, así que ahorita los vamos a leer. Y quédate aquí porque yo te voy a acompañar hasta las 12 del mediodía, ya te la sabes. Vámonos con estas perlas del sureste, claro que sí, a cargo de Junior Clan. Aquí nomás.

0: Ya son las 9:44 a.m. Nos vamos a ir a un corte comercial, pero antes vamos a leer lo que nos dice la raza aquí a través del mero mero WhatsApp. Pero a ver qué nos dicen por aquí.
1: Buenos días, Ingrid, cosita hermosa. ¿Me puedes comprar una canción? La de Sergio Vega, por favor, soy su amante. ¿Qué? Saludos de aquí, de Orizaba. Buenos días.
0: ¡Ándate! ¡Claro que sí! Saludazos de Orizaba, precioso, pero excelente. ¡Claro que sí! Ahorita te la pongo, ¿cómo no? Sergio Vega, oye, pero amanecimos. ¿Quién sabe cómo? Ustedes, qué bárbaros. Vamos a ver por aquí qué me dice mi amigo Taxitoche.
1: Mira, casualmente yo iba a pedir su canción de Tío Gatito.
0: Al Dylan, el de Tío Gatito, está en la escuela. Te la voy a poner, pero Dylan está en la escuela. No la va a poder escuchar, pero al rato le decimos. Hay que su abuelita le diga. Dice, por favor, mándame un audio para que luego se lo ponga mi bebé. Claro que sí, ahorita se lo mando yo, claro que sí. A mi bebé Dylan, ¿cómo que no? Vamos a ver por aquí, me dicen, saludos para... A ver, dice, saludos para Ángel el Topón, dice, el Pasito Tuntún, el Mugres, el Pescuezo, el Felipe Tiburcio y su amor, la Bericiana, dice, para Mari Lolo, la más cachondera del cuarto barrio. Vámonos, excelente día para ustedes, hermosos. Vamos a ver por aquí qué nos dice mi amiga Sam de Paso del Macho. Me dicen, hola, buenos días, que tengas un excelente día lleno de bendiciones, me puedes poner de aquí a la luna y aquí contigo hasta las 12, que tengas linda mañana, cuídate hermosa. Igualmente para ti, mi amiga Sam, que tengas un excelente día. Ah, ahorita te pongo tu rolita, ¿cómo que no? Por aquí dice, gracias por mi rolita, Barbie, de nada. Ahí estuvo Junior Clan y Mariana Seoane, ¿cómo no? Con mi dulce de coco. Muy bonita canción para amenizar el día de hoy, inicio de semana con toda la actitud. Por aquí me pone mi amigo Zeni, hoy temprano. Y me manda la mera postal del cielo que otra vez anda aborregado. Anda el cielo aborregado, quién sabe si va a llover. Acá fíjate que ya está un poquillo más despejado, la verdad. Y el solecito a todo lo que da. Vamos a ver por aquí, me dice, ¿me puedes complacer con Rey sin Rey? Con Sin Reina, de Julián Álvarez, claro que sí. Aquí tenemos otro audio.
2: Buenos días, Barbies, Willow, chámate cuamiesis. Saludos para el Santos Lolo, el panza de Rotoplas.
0: Buenos días.
2: Con mi rola de Cachibombo, porfa.
0: Cachibombo, órale pues, ahorita te la vamos a poner. A ver, la ando buscando yo por acá. Buenos días, alegrías. Ya la tengo por aquí para ustedes, hermosos. Excelente día, dice, saludos para Silvio, que anda bien espantado porque su hermano Orestes le quiere quitar su terreno, dice, Orestes es el más ambicioso de la familia Villanueva. Ay, a mí me gusta mucho el chisme, la mera verdad, ¿qué te puedo decir? Y esos muchachos me traen, mira, actualizado el chisme ya en el Quito Barrio, dice, hola Barbie, buenos días, aquí reportándome como siempre. Por favor, ¿me puedes poner un saludo? ¿Me puedes mandar un saludo para mi princesa Estrella y Jocelyn? Y mi chaparrito Delfino, dice, que anda un poco enfermo y le puedes poner una canción de Los Ángeles Azules, la de Sin Ti No Sé Vivir. ¡Órale, pues! Le mandamos un abrazo a estas preciosas chaparritas pequeñas hermosas, Estrella y Jocelyn, y por supuesto, al chaparrito, como no, Delfino, le mandamos un abrazo. Espero que tengan un excelente día y por supuesto que también a ti, hermosa, que andas ya de este lado reportándote y pidiendo la buena rola, la buena música. Vámonos a un corte muy rápido. Yo tengo más mensajes por aquí para ustedes. Así que en unos momentos más, a ver, vámonos con este audio de mi amigo de Piedras Negras.
1: Ingrid, Barbie, ¿me puedes poner la canción, la de No Basta, de Franco De Vita? Saludos.
0: Mi amor, no te la voy a poder poner esa, pero si me cambias una por Regional Mexicano, yo con todo el gusto de mi corazón te la pongo, claro que sí. Vamos a ver por aquí.
2: Aquí otra vez el verón.
1: Barbie, Willow.
0: Ay, ¿qué me dicen? Yo no entiendo.
3: Hola, Barbie, buenos días. ¿Me puedes poner la canción de El Acuerdo con Palomo y Odisea con Cristian Castro? Te escucho aquí en Rivera de Buenavista.
0: Saludazos hasta Buenavista. ¿Cómo no, mis amigos? Claro que sí, Odisea y El Acuerdo de Palomo. Está una muy buena canción, la mera verdad, ¿eh? ¿A poco no? La mera neta, dolidona. Sí, como que hoy os veo que andan dolidones. A ver ahorita de qué mood nos ponemos. Dice Barbie, buen día. ¿De dónde eres? Porque te... La mera neta, dolidona, así como que hoy os veo que andan dolidones. A ver ahorita de qué mood nos...

0: yo no entiendo. Y como no entiendo, me traen de bajada esos muchachos. Vámonos al corte, ya son las 9:49. Aquí nomás.
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8: Son las 9:52. 24 grados centígrados.

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0: Son las 10 con 5 minutos. 24 grados centígrados.
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3: Ya son las 10 de la mañana con 28 minutos. Vamos a ver qué nos dice la raza aquí a través del mero mero WhatsAppero. Por aquí me dicen de la terminación 02. Dice: hola, güerita hermosa, buenos días. ¿Cómo amaneciste? La más guapa que nunca, dice. ¿Cómo andas todas las mañanas escuchándote en el trabajo desde Tenejapan de Mata? Te saludo, te molesto con una melodía, güerita. Volcán en erupción de Brindis. Muchas gracias, excelente día. Claro que sí. Ahorita te pongo tu rolita, pero ¿cómo que no? Saludos hasta Tenejapan, por supuesto. Por aquí mi amigo Isidro me dice: buen inicio de semana, Barbie. Buenos días, deseo que hoy estés muy bien. Un fuerte abrazo. Hasta donde estés, te saluda. Que Dios te bendiga. Que Dios te bendiga, dice. A ver, espérame tantillo. Vamos a ver.
4: Días. Seguimos disfrutando de tu programa, pero a la vez trabajando.
3: Muy
4: Oye,
3: bien.
4: Oye, por favor, ¿me puedes programar la canción o ponerme la canción Quisiera Estar Contigo del grupo Mixteco? Porfa, Barbie.
3: Órale, pues.
4: Bueno, soy el buen Isidro de Tuxtepec. Gracias. Adiós.
3: Órale, pues, mi amigo, ¿cómo no, Isidro? Ahorita te pongo tu rola. Ando por aquí buscando la de grupo Mixteco. Ahorita te la ponemos. Vamos a ver de este lado qué nos dicen. Por aquí. Vamos a ver. Tenemos otro audio. Vamos a ver.
5: Hola, Barbie. Gracias. Ya me complaciste mi canción, La Cumbia del Cachibombo. Barbie,
3: de nada.
5: 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Yo.
3: Como que no te creo, ¿eh? ¿Quién sabe qué rollo? ¿Qué me dirán? Pero pues, está bien, pues. Aquí le andamos poniendo su música, ya saben que ustedes son los más consentidos. Excelente inicio de semana, dice. Y éxito en lo mismo, dice. Saludos. Una canción, por favor, de Frankenstein con Mr. Chivo. Claro que sí, ahorita te la pongo. Hola, hola, buenos días. ¿Serías tan amable de programar Don Nadie de los Tigres del Norte para toda la banda del Cese? Gracias, Dios te bendiga. Igualmente para ustedes, hermosos, excelente día. Por aquí me dicen, hola amiguita, muy buenos días, excelente inicio de semana. Parece que mandé el video de mi hijito, mi campeón de 3 meses. Oye, ¿me puedes poner la rola del viejo del sombrerón? Porfa, porfa y disculpa por la guerra. Bendiciones para ti y para tu familia. Atentamente, Chapito. Así que creen que me manda el mero video de miren. Oigan el bebé. Ay, me mandan el video de un bebecito bien tierno. Yo jalo mucho a los bebés, ya me di cuenta, ¿eh? Por ahí mi Dylan hermoso, por aquí el hijo del Chapitas, bien bonito, bien precioso, bien chiquitito, dice: hola, buenos días, ¿me puedes poner la canción de A Mi Manera de Rayito Colombiano? Saludos desde Las Gardenias. Gracias a ti, excelente día, claro que ahorita te la pongo. Por aquí me dicen hermosa, preciosa, reportándose desde La Sirena, saludos para Ángel Gorila, que anda de besucón con el muñeco, Marcos Cantor y su amor Crisóforo, dice. Ahora le puedes saluditos, dice. Saludo para el Kirris, que anda bien contento. Ya tiene otro integrante en su banda, el Juanito del Quinto Barrio. Vámonos, saludazos hasta el Quinto Barrio. Sí, te soy bien migajero, dice. No importa, ahí estoy, bombón. Y te soy fiel, dice el Javi. Saludos a nuestra amiga. Acá anda ya una de nuestras amigas. Ahorita te pongo coqueta, mi Javi. Tú tranquilo, yo nerviosa. Ya son las 10:31. Vámonos al corte y regresamos con más. Aquí nomás.
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11: Son las 10. Con 35 minutos. 26 grados centígrados.

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1: Otra más de las cumbias originales, sus compas de Fuerza Régida y Grupo Frontera. Vuélvele a marcar, compa Carlos. Pensando y viendo las estrellas.
2: Ahí nos vamos con esta rolona. Claro que sí, hasta la Sultana del Norte, Grupo Frontera y Fuerza Régida. Para mi Javi, coqueta, aquí nomás. 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
4: Vámonos para los más dolidos de la mejor 92.1. Julián Álvarez y su norteño banda llega con este tema. Rey sin reina es lo que vas a escuchar aquí nomás.
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Vámonos con esta rolita de Banda El Recodo. Claro que sí, para mi amigo César Reyes y para esos ojitos lindos que me dice que se la quiero dedicar. Mayra preciosa, aquí te vamos a dejar. Deja por la mejor 92.1, aquí nomás. Deja.

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1: Ya son las 11 de la mañana con 28 minutos. Claro que sí, vamos a ver qué nos dice la raza aquí otra vez. El mero, mero WhatsAppero. Vamos a ver. Por aquí mi amiga Mary del Campestre me dice: ¿puedes ponerme la de Mátala? Soy Mary del Campestre. Pero claro, Mary, ¿cómo no? Ahorita te la pongo, por supuesto. Por aquí mi amiguísima, hermosísima, preciosísima, Caro Castelán. Óyeme, no, Caro, ¿cómo me haces esta foto tan hermosa? A ver, espérame. Ah, era de ayer, esta es de ayer, que se la envió el cachorro. Oye, qué rico se ve, no borro el cachorro esta foto, y mira nada más esto que se ve bien delicioso y sabroso. Por aquí me dice: hola, buenos días, mi preciosa, ¿cómo estás? Dice: ¿puedes mandarle saludos a mi abue Lupe Carreón, a mi mamá doña Silvia, que andan apuradas haciendo picaditas? También saludo a mi tío Don Omar. ¿Puedes ponerme la canción del hilo? Del hijo del ingeniero de la séptima banda. Claro que sí, porfa, gracias. Atentamente, Carito Castelán. ¿Cómo que no, preciosona? Te mandamos un beso y a tus papis, ¿cómo no? Doña Lupe Carreón, por supuesto, y doña Silvia. Claro que andan ahí haciendo las picadas bien a gusto, bien contentas. ¡Qué delicia! Se ve que allá en casa de Caros se avientan unas comidas que te puedo decir. Mira, yo acá, aquí nomás, a ojo de buen cubero, veo como que un horno de piedra allá a lo lejos, o quién sabe qué es eso, pero... ¡Ay, no, tú! Bien bonita la cosa. Mira sus huevos estrellados, bien sabrosos que se ven, la mera verdad. Parece foto de Pinterest. Vamos a ver aquí qué nos dicen.
2: Mire, saluditos, saluditos. Ah, bueno. Ay. Saluditos, amiguita. Buen inicio de semana, dile. Dile, buen inicio de semana.
1: Ay, ¿escucharon esos balbuceos de ese bebecillo? Es que tenemos acá mucho público pequeñito de la mejor, la mera verdad, ¿eh? Mira nada más ese pequeño y precioso de 3 meses y anda balbuceando por aquí, por el radio. ¿Cómo no? Oye, preciosos, pues que tengan un excelente día. Dice, amiguita, amiguita, y te mando saludos mi hijo Eduardo Ver Laureano, dice. Vera Laureano, Vera Laureano. Es que ahí me separaron una palabra. Pues le mandamos un besito a Eduardo, pequeñito, chiquitito. ¿Cómo no? Esperamos que tenga un excelente día, un inicio de semana muy bonito, que está en compañía de su papi, que por supuesto acá anda bien feliz y contento escuchando música en la mejor, ¿cómo no? Saludos para Lucio Cotos, el terror de las mujeres en el cuarto barrio. Felipe Tiburcio vendiendo carnitas en el cuarto barrio, a un lado de la escuela Leona Vicario. Sus carnitas van con beso y chupetón, dice. Órale, pues, mira, qué ofertón. Saludos para la Chupitos del tercer barrio. La destroza sonidos, dice. Ay, ¿cómo? Ay, pero ¿cómo? Andan muy locos ustedes, ya me di cuenta. Nos vamos a ir con buena música, son las 11 de la mañana con 30 minutos. Repórtate conmigo, recuerda, aquí al 271-316-1249. Es el número del mero, mero WhatsApp, pero aquí me puedes mandar un mensaje pidiéndome tu rolita, un audio. Tú ya sabes que yo aquí te atiendo, te consiento y toda la cosa hasta las 12 del mediodía. Dice que invite otra vez la Carito. Dice el Javi, ay sí, Caro, a ver cuándo nos invitas allá a una pachanga de tu familia, que se ve que se ponen re buenas. Vámonos con esto de Rayito Colo. ¿Qué te parece? Espérate, que ya bajé el que no era tú. Vámonos con esto de Rayito Colombiano, a mi manera, lo que vas a escuchar ahorita que regresemos del corte. Bye, bye.
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0: Son las 11:35. 29 grados centígrados. ¿Quieres un poquito más de esta dosis de diversión mañanera? 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

Ya son las 11 de la mañana con 57 minutos, bebecillo. Yo ya me voy, pero tú quédate acá con nosotros porque ya llegó la prima a la cabina, claro que sí. Y te vamos a enseñar grandes sorpresas. La cabina va a andar, mira, la más mexicana, ¿qué te digo yo? Oye, pues me despido, espero que pases un feliz lunes, feliz domingo, ya iba a decir, pero ya ando perdida ya. Oye, por aquí me dicen, el viejo del sombrerón ya no se va a poder, ¿cómo te explico? Saludos a Manuel Camacho, dice, del taxi 371 que está escuchando y le encanta tu voz, dice, de parte del camarada Deli Black. Órale, pues, saludazos para ustedes, amigos. Mi amigo el tío Migue ya también se reporta aquí desde La Palapa, por supuesto. Que tenga un excelente día, tío Migue. Acá andamos, saludazos. Por aquí mi amiga Caro Castellán dice, como dije ayer al cachorro, nunca quieren venir a desayunar o a comer, diría mi abuela, les tienes que andar rogando para que vengan. ¡Ay, la Caro! No te enojes, hermosa. Luego me voy a robar tu número para allá. Yo personalmente decirte, bebé, ¿este fin qué? Dice, buenos días, Barbie, reportándome desde Aculcingo, por favor. Para mi esposa Rosa dice, claro que sí, que el viernes fue su cumpleaños, le mandamos un saludazo, cómo no. Saludos para el cuchurrumino que está enamorado de la cama ardilla, dice, quiere que ponga su canción Tú y Yo de Joan Sebastián. Ahorita le decimos a la prima a ver si nos hace el paro que pues la ponga. 11:59, yo me voy, me despido, pero el día de mañana nos vemos en punto de las 6 de la mañana a través de la mejor 92.1, aquí nomás.

0: Gracias, gracias.
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0: con 14 minutos y bueno, arrancando esta magnífica programación musical a través de la mejor FM 92.1. Desde la cabina azul te saluda tu amiga Maite Enríquez, la prima. Y ya llegamos, señores y señores, rico lunes.
1: ¡Buenas, buenas!
0: ¡Buenas, buenas! Así que bueno, en este momento te doy la más cordial bienvenida por acá. A ver, terminación 0139. Buenos días, buenas tardes, buenas, buenas. Páchele, páchele, ¿qué va a llevar?
2: Hola, prima, hermosa, cosita rica. Aquí reportándome desde Orizaba, mi taxi 2135. ¿Puedes comprarse una canción, por favor? La de Tu Lugar Se Ocupó, de Brindis, por favor, gracias.
0: Gracias.
2: Te extrañaba esa hermosa voz, prima.
0: Ay, ya, ya, ya, cálmate, cálmate, oye. No, hombre, a ver por acá.
1: Se ve que sí le sabes, Luisito.
0: A ver, dice, hola, prima hermosa, saludos al panadero Brian. Dice que deje a las muchachas despachar el pan. ¿Podrías poner la melodía de Chica Atrevida de Los Ángeles Azules? Gracias. Y dile al charolero que se apure o si no lo van a regañar otra vez. Dice, gracias hermosa y besos, buen inicio de semana. Igualmente también para ti, excelente inicio de semana. Dice, prima, saludos para Cedillo Tractorista, el cabeza de sandía podrida. Dice, sandía podrida. Ángel Topón, el pasito tuntún y su amor la Faustina. Oreces Villanueva, el ansioso de las viudas. Chino, Veracruz, trompa de oso hormiguero. Ángel Gorila dice que anda regalando besos en la ruta 100. Perfecto, por acá anda también Taxi Toche. ¿Qué onda, Taxi Toche? Ya te andan ganando.
3: Hola, prima, buen día. Ya estaba esperando. Aquí te voy a escuchar. A ver, ya vamos a empezar a dar guerra con la música. Ponme El Diario de un Borracho de Aniceto Molina. Aquí te voy a escuchar.
0: Va, que va, va, que va. Con mucho gusto. Dice por acá, saludos para Los Santos Lolo. Dice que el sábado se puso bien pedo con su mujer. Hasta le volteó el vestido, dice. Ok, no, no se pasan ustedes. Dice, hola, prima, la más linda de la radio. Aquí Santi, dice, la escucha de la zona Cuitláhuac. Si me puedes complacer con una rola. A ver, una rola de Jerry Coronel. Dice, ¿qué onda perdida? Porfa, prima hermosa. Claro que sí, con mucho gusto. Ya tú sabes, ahorita te la ponemos. Y dice también por acá, mi querida Sam de Paso del Macho. Mira nomás, mi Sam hoy dijo, nadie me va a ganar. Voy a venir temprano y voy a pedir rolas. Como dijera Maggie, es que a esta hora se piden como confeti. Dice, hola, prima, buenas tardes. Que tengas un excelente turno lleno de bendiciones. Te puedes poner que fuimos de la banda MS y aquí contigo hasta las 6. Que tengas linda tarde. Cuídate, hermosa. Perfecto, claro que sí. Muchas gracias, mi Sam. Tú también, bonito inicio de semana.
4: Hola, prima. Buenas tardes, aquí reportándome de Las Serenas. Aquí tu amigo Bento, el poco pelo mejor conocido.
0: Vámonos.
4: Aquí también un saludito para mi pata, el niño rico, el niño amigo mejor conocido. Si me puedes poner la canción, la del poco pelo, porfa. Y que viva México, prima, viva México.
0: Eso es todo. Ahorita te mandamos el poco pelo y bueno, vámonos con más éxitos, señores y señores. Nos vamos también a una pequeña pausa comercial. Y sigue pidiendo tus rolas favoritas a través de la mejor FM 92.1. Aquí nomás.
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1: Son las 12 con 23 minutos. 29 grados centígrados.

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7: Son las 12 con 39 minutos. 30 grados centígrados. 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

0: Ay, ay, ay, oye, ya las 12 con 46 minutos y seguimos, no, hombre, al puro millón a través de la mejor FM 92.1. Te recuerdo el WhatsApp, pero 271-316-1249 y el teléfono en cabina también habilitado. A ver, por acá dice la prima, saluditos desde Amatlán, ¿me puedes complacer con la canción Millonario de Amor? Claro, por supuesto. A ver, por acá, ¿quién anda?
1: A la prima, buenas tardes, y te habla aquí tu amiga Juana Valencia. Me reporto de aquí, de San Miguel. Saludita para Raimundo Carrasco, el viejo sin cejas, que anda enamorado con la doña Tina. Le dio el...
0: ¡Ay, Dios de mi vida! ¡No, hombre! Ustedes se pasan de veras. A ver, por acá dice...
2: Te puedes mandar saludos desde aquí de Tehuacán, Puebla. Aquí chambiendo aquí, deshebrando con las chicas.
0: Eso es todo, ¿no, hombre? Toda la racita de Tehuacán, Puebla, muchísimas gracias por estar en sintonía de la mejor. Y bueno, por acá anda mi querido Miguel del Taxi 89. ¡Qué pasión, Miguel!
3: Buenas tardes, prima. Saludos para todos tus radioescuchas de la mejor. Buen lunes, gracias. Taxi 89, Miguel.
0: Gracias a ti, mi querido Miguel. Por acá anda Chapitas. Dice, prima, prima, excelente inicio de semana. Dice, te mando el audio de mi campeón. Dice que te manda saludos y también dice inicio de semana. Si le puedes poner la del viejo del sombrerón, porfa, prima. Dice que tengas bonito día y buen turno. Dice, porque yo entro a las 2 de la tarde a la limpia pública. Bendiciones, prima, para ti. Dice, y tu familia. Gracias, mi querido Chapitas. No, hombre, qué bendición. Hasta las 2 de la tarde, perfecto. ¡Qué hermosa familia, mi querido Chapitas! Muchas gracias por compartir esas bellas fotografías. Por acá también dice, prima, buenas tardes. ¿Se podrías saludar a Eddie, el payaso en Pan Don Luis? Dice, gracias, bonita tarde. Perfecto, bueno, pues muchas gracias a todos ustedes que están en sintonía de la mejor FM 92.1. Nos vamos a una pequeña pausa comercial y agárrate porque ahí vienen las complacencias. A través de la mejor FM 92.1, aquí nomás.
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6: Son las 12 con 55 minutos. 30 grados centígrados.
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5: Bienvenido, bienvenida a Una Mejor Manera de Vivir. Hoy hablaremos brevemente acerca de algunos de los misterios que Dios tiene reservados en la naturaleza. Y está mencionado uno de ellos en el libro de Job. ¿Has visitado los depósitos donde guardo la nieve y el granizo para enviarlos en tiempos de desgracia, en tiempos de batalla y de guerra? Hablemos un poquito acerca de este elemento líquido, pero que se vuelve sólido. Vamos a hablar de la nieve. Una sola tormenta de nieve puede arrojar 40 millones de toneladas de nieve y transportar la energía equivalente a 120 bombas atómicas. El 11 de marzo del año 1888... una ligera lluvia comenzó a caer sobre la ciudad de Nueva York. Como la lluvia aumentó en intensidad, las temperaturas comenzaron a caer en picado y gradualmente las lluvias torrenciales se convirtieron en fuertes nevadas. Y poco después de la medianoche, la tormenta histórica conocida como el Gran Huracán Blanco había comenzado en serio. Durante un día y medio, la ventisca azotó con vientos sostenidos de más de 60 kilómetros por hora. Decenas de casas desaparecieron bajo montañas flotantes de nieve que se elevaban a 18 metros de altura. Sofocando bajo la despiadada avalancha de nieve, la ciudad de Nueva York entró en modo de supervivencia. Y en un intento desesperado por mantener a los pasajeros de los trenes en movimiento, se organizaron cuadrillas para patrullar las vías con escobas y baldes de agua salada. Pero incluso mientras trabajaban, el agua salada se congeló en sus baldes. Y cuando la tormenta por fin amainó, dejó un rastro de destrucción que tomó meses para recuperarse. En el libro de Job, Dios hace muchas preguntas diseñadas para hacer que su siervo fiel considere su soberanía. Cuando las pruebas siguen una tras otra, puede ser fácil perder de vista el poder y la capacidad de Dios para sostenernos mientras intentamos entrar en modo de supervivencia sin Él. Pero recordemos que el Dios que tiene la nieve y el granizo a su disposición tiene muchos otros medios para aliviarnos a nosotros también. Dios te bendiga y recuerda, vamos en un viaje y las cosas han de terminar bien si tienes los principios de la Biblia como tu GPS y a Jesús como tu guía, porque esa es una mejor manera de vivir.
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0: Es la una con 7 minutos. 30 grados centígrados. 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
6: ¡Vámonos! Oye, ya la 1:00 p.m. con 7 minutos. Seguimos sandungueando. Seguimos siempre bien pilas en esa transmisión totalmente vivo y directa desde la cabina azul de la mejor. Y ya van saliendo las peticiones. Por acá dice linda tarde, prima. Porfi, salúdame a mi corazón Isabel Ramírez y nuestros queridos hijos Diana y compañía. Atentamente su papi Aris, dice que los quiere mucho con la rola Tú y Yo del grupo Confusión, gracias. Y por acá el Chapitas Junior se hace presente aquí en la cabina de La Mejor. A ver, qué pasión, Chapitas Junior.
7: Hola, prima. Papi, papi, ah, mándale un saludo a la prima.
6: Ay, el bebé, qué hermoso nombre. A ver, entonces, en ese momento, ya a la 1:08 p.m, me voy con más éxitos, primo. Ahorita seguimos leyendo los mensajes en el WhatsApp, pero de La Mejor. Te recuerdo 271-316-1249. Y bueno, pues vámonos con esto a cargo de Es la Sonora Dinamita. Mira, nomás nos va a poner a bailar. Esto es el viejo del sombrerón.

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1: Es la 1:21. 30 grados centígrados. 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

0: especial a mi querido Charlie y a toda la banda de Tozongo que ya se estuvo reportando con nosotros. Acabamos de colgar, pues, y bueno, pues en ese momento les agradecemos mucho que estén en sintonía de la mejor FM 92.1, a la banda de AU que nos hace la prima señal, ¿verdad? Muchas gracias por estar en sintonía y bueno, pues en ese momento, a ver, escucha terminación 2243.
1: Tonga parienta, buenas tardes. Hoy así podrás poner la cumbia de los dragones, por favor, con los quiero, por favor. Bonita tarde.
0: Gracias, igualmente, bonita tarde, claro que sí, ya la notamos. Por acá dice, linda tarde, prima, saludos para mi amor Aristeo Morales, de parte de su esposa Isabel Terrazas Ramírez, de sus hijos. A ver, mira nada más, el buen Aristeo siempre es muy querido. Dice Diana, Brian, Abby, Martín, dice que lo queremos mucho, perfecto. Por acá también dice, buenas tardes, prima, porfis, compláceme con la canción Salsa con Coco. Soy Gloria, te escucho en Fredepo, gracias, prima. Claro que sí, mi querida Gloria, con mucho gusto. Por acá también anda mi querido Master, mira nomás, dice la prima hermosa, acá reportándose el Master, perfecto. Pues un saludo muy especial para ti, mi querido Master. Y bueno, pues de esta manera nos vamos con más éxitos. Por acá también tenía un mensajito, dice, feliz inicio de semana, porque cumpleaños, yo no cumplo años hoy, dice. Saludos, porfa, ¿me podrías poner una del Trono de México? Te escucho aquí en Tlacotengo. Gracias, claro que sí, con mucho gusto. Ahorita van las rolitas, señores, señores. Siguen pidiendo sus canciones favoritas, ¿verdad? Para que se escuchen a través de la mejor, al WhatsAppero y al teléfono en cabina. Y se van intercalando las peticiones. Mientras tanto, pues vámonos a una pausa comercial y continúas con más éxitos a través de la 92.1. Aquí nomás.
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2: Es la 1:36. 30 grados centígrados.
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14: Salud por ti y por mí.

tortas clásicas, ricas, exquisitas. Y lo mejor de todo, totalmente gratis, ¿verdad? 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Y bueno, pues en este momento, a ver, la dinámica dice más o menos así. A ver, aguántame tantito, terminación 5818. Mientras. Ah, ya se fue la llamada. Ok, bueno. Pues en este momento, ahí está la Pavo Señal, señores, señores. Y bueno, vámonos con una rolita mientras atendemos por acá esta situación de la promoción de la Pavo Señal. Grupo Firme, Luis Alfonso, partida del Jackie, que te quieran bonito.

0: atención. 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
1: ¡Vámonos! Ahí está, señores, señores. La Pamo señal, así que la llamada que entre en este momento al WhatsApp, pero participe para la magnífica promoción de tortas Pamos. Así que ya te la sabes. El WhatsApp 271-316-1249. Entonces, bueno, a ver, ahí terminación. Terminación, sí, sí, 18. A ver, ¿qué tal? Hola. ¿Quién anda ahí?
2: Susana.
1: Perfecto, Susana. Te voy a poner tres audios de películas y me tienes que adivinar las películas para que te lleves tu cortesía de tortas Pavos, ¿va?
2: ¿Todas?
1: Bueno, dos de tres, aunque sea, ¿va? Bueno. Lista, lista, mi Susana. Ahí va la primera. Está súper fácil, mira nomás.
3: Hakuna Matata. Una forma de ser.
1: Bájale tantito a tu radio.
3: Hakuna Matata. Nada que temer. Sin preocuparse, es como hay que vivir.
1: ¿Cuál es?
2: Ay, ah, no me la sé.
1: Está súper fácil.
2: Pues yo soy del 66, ¿crees que esas estaban ya?
1: A ver, ahí te va otra, mira. Esta es muy famosa. Es de miedo. A ver, bájale tantito a tu radio, mi Susana.
2: ¿Viernes 13?
1: No, somos los chicos que iban a cazar, ¿qué?
2: ¡Cazafantasmas!
1: ¡Ésole, muy bien! Vamos por la siguiente. ¿Tienes, ¿tienes nietos?
2: No.
1: No. Bueno, a ver si conoces la siguiente, ¿va? Bájale tantito a tu radio, porfa. A ver... Ya le bajaste.
4: ¿Y si hacemos un muñeco?
2: ¿Ya?
1: Órale, ¿cuál es la película?
4: Ya no hay más. Hermana Sal, parece que no estás. Solíamos ser amigas.
1: Bueno, te la voy a cambiar.
2: A ver.
1: Está súper fácil, mi Susi. Susi, bájale a tu radio, porfa, que me taladran los oídos. ¡Ay, mi Susi! Te la pusimos difícil, pero bueno, te la vamos a dar buena, ¿va? Aguántame, ya ganaste con tantas...
2: ¡Rocky, Rocky! ¿Cuál es de Rocky?
1: Eso, eso, muy bien. Va que va, aguántame la línea, ¿va? Aguántame, mi Susi. Vámonos, vámonos.
2: Claro, claro. Sí.
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3: Es la 1:53. 30 grados centígrados.

0: ¡Atención! Pensaron que nos olvidamos de ustedes.
1: ¡Vámonos! Sin nombre, como ya es tardecita, vamos con la siguiente dinámica para regalarte tus famosísimas tortas pavos. Lo único que tienes que hacer es decirme en un audio de WhatsApp. Al primerito que llegue se le va a otorgar la cortesía. La pregunta dice así: menciona cuál es la super promoción de tortas pavos si compras 10 tortas. ¿Qué te da tortas pavos en la compra de 10 tortas? Cuéntamelo ya. El primer audio que nos llegue al WhatsAppero se lleva esas magníficas dos tortas clásicas de tortas pavos. Mientras tanto, pues vámonos con más rolitos. A ver, por acá ya llega el audio, me parece. A ver, qué pasión.
2: Si compras 10, te dan una.
1: No, no, no, no. ¿Cómo, mi César? A ver, por acá.
3: Un refresco, prima.
1: Exactamente, un refresco. Y lo mejor es que todos los días. Así que bueno, a ver, ahorita te anoto terminación 9092. Felicidades, ya ganaste. Espera la siguiente pavo señal para la siguiente cortesía. Y mientras tanto, pues vámonos con algo de el señor Julión Álvarez, lo más recientón. Llévala a la luna por mí.

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7: Son las 2:03. 30 grados centígrados. 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

0: ¡Atención! ¿Pensaron que nos olvidamos de ustedes?
1: ¡Ay, ya! Las 2 de la tarde con 12 minutos y seguimos con el puro flow. ¡Mira nomás!
0: Regreso.
1: Y bueno, pues acá, a ver, ¿qué dice por acá? Terminación 58.
2: Buenas tardes, prima. Un refresco gratis.
1: Vámonos, hombre. Anda participando con todo. Ahorita que salga la pavo señal, ya nos vamos con la siguiente cortesía. Va por acá también. A ver, mi querida Marta. ¿Qué onda, mi querida Marta?
3: Hola, prima. Buenas tardes. Feliz inicio de semana. Ay, prima, a ver si tienes en tu repertorio la canción de Me sentí en un palacio con mares. Por favor, a ver si me puedes complacer. Muchas gracias. Linda tarde. Feliz inicio de semana.
1: Gracias, igualmente, mi querida Marta. No, hombre, feliz inicio de semana también para ti. Y bueno, pues en ese momento te recuerda el WhatsApp, era 271-316-1249.
4: Apúntele bien.
1: Y el WhatsApp, claro que sí, está listo para que te reportes. El teléfono en cabina, 271-7160522, extensión 2. Por acá también le doy la bienvenida a mi querido Quesos, que ya anda con nosotros. Y bueno, lástima, mi Quesos, lástima que andas chambeando. Si no, bueno, pues participabas en esta dinámica que está sensacional, hombre. Imagínate, ya no cocinas, dos tortas ricas, exquisitas, sabrosas, deliciosas, jugosas, de tartas pavos, totalmente gratis a tu mesa. Así que bueno, pues en ese momento yo me voy con más éxitos, porque en el ruedo ya traigo a Grupo Confusión con el tema Tú y Yo, algo que me habían solicitado también a través de el WhatsApp, pero de la mejor. Vámonos con más éxitos a bailar aquí nomás.

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1: Son las 2 con 22 minutos. 30 grados centígrados.

0: cuestión, la pregunta, la trivia del día de hoy. Así que ya lo sabes, la dinámica, el primer audio que nos llegue a través del WhatsAppero se lleva, por supuesto, esa rica cortesía de dos tortas clásicas con nuestros amigos de Tortas Pavos. Son dos preguntas, así que pon mucha atención. Menciona el nombre del inventor de la torta. Y la segunda es, además de tortas, ¿qué más ofrecen nuestros amigos de Tortas Pavos? Con eso, mira, rápidamente estás del otro lado y te llevas, por supuesto, nada más y nada menos que esas dos ricas, exquisitas y deliciosas Tortas Pavos.
1: ¡Qué rico!
0: Así que bueno, pues ya está la pavo señal ahí. A ver por acá, terminación 1047, escuchamos.
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0: Perfecto, mira nomás, ahí está la primera pregunta, te falta quién inventó la torta. Con eso, mira, ya estás prácticamente del otro lado, así que le vamos a dar el chance, terminación 1047, que complete su respuesta. Y bueno, mientras tanto, dice por acá mi querido Isidro, por supuesto, allá mi querido Isidro Márquez, allá en Tezonapa, le mandamos un saludo muy especial y nos pidió por ahí una rola también. Entonces, bueno, pues vamos a seguir complaciendo a la banda, ¿verdad? Así que en ese momento, te recuerdo, estamos listos y disponibles. 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Vámonos con más éxitos y bueno, al ruedo te traigo. Ay, mira nada más, Conjunto Mar Azul. El tema se llama Mi Güerita. Vámonos con este tema. Aquí nomás.

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7: Son las 2:36. 30 grados centígrados.
8: Exitosa a través de la mejor FM 92.1. Y bueno, pues aquí la banda me dice: no, hombre, la pusiste muy difícil, que no sé qué. A ver, ya, mi querida terminación 1047 ya ganó y está del otro lado, ¿verdad? Y bueno, a ver, aquí les cuento la información. De acuerdo con los relatos históricos de la dinastía familiar, quien inventó la torta nada más y nada menos que fue un niño de 11 años, así como lo escuchaste. Un pequeñín de 11 años. Llamado Armando Martínez Centurión. la compuso para ahí en el año de 1892 y la razón de su idea es que era, al ser una familia de escasos recursos, pues el niño comenzó vendiendo guisados en un plato allá en el zaguán de su casa, y como la gente pasaba de prisas y a sus trabajos y no tenía tiempo de detenerse a comer, se le ocurrió meter los alimentos dentro de una telera, dentro de un bolillo, para que se los pudieran llevar fácilmente. Y así, señoras y señores, así de manera oficial aquí en México llegó la famosísima torta que a todos nos encanta, ¿verdad? Así que bueno, pues ahí está. La próxima vez que te pregunte quién inventó la torta, ya tú sabes quién. Armando Martínez Centurión. Y si se te olvida, pues di el morrito de 11 años. Y con eso te la pongo buena, ¿verdad? Así que ahí está la información. Por acá también, a ver, ¿qué dice mi terminación? 58.
9: Buenas tardes, prima, prima, aquí reportándose, prima, Moteco.
8: ¡Órale, mi Moteco! ¡Qué Moteco. Pasión! ¡Qué pasión, mi Moteco! Y bueno, pues en ese momento también me voy con rolitas, por ahí también me falta esa del, la del pelón, ¿cómo se llama? La cumbia sin pelo o algo así. Vámonos con más éxito, señores y señores. Se queda su muy buena sintonía. 2:39 p.m. Y seguimos disfrutando de grandiosas rolas. En este momento nos ponemos la tejana para irnos con un corrido metafísico que me pidieron por acá a cargo del señor Raúl Beltrán. El tema se llama Difícil. Vámonos, recio.

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0: Son las 2 con 48 minutos. 30 grados centígrados.
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0: sandunguear para sabrosear. Y bueno, a ver por acá. Ay, no, de veras. Dice, hola, nena, bonita tarde. ¿Me podrás poner la canción de Relación Clandestina, porfi? Saludos para todos esos seres humanos. Dice, mientras descuidan. Dios mío, de veras contigo. Terminación 5342. Mándame audio. Por acá también a querido Alberto. Alberto dice, hola, Maite, buenas tardes. Dos rolitos, por favor. Sí, una de Llamadores de Cartagena, Sonaja y Tambor y el Baile del San Juan, creo que... La toca el grupo Macao, no recuerdo qué grupo es, pero me la pones, porfa, y gracias, claro que sí. Dice, hola, prima, si ya puedes poner una de Daniel Villalobos, soy Mari del Campestre, y a ver por acá, Angélica.
1: Hola, prima, excelente inicio de semana, buen lunes, ¿qué tal tu domingo ayer? Soy yo, Angélica, ya llegué, ya estoy aquí escuchándote la frecuencia azul, con la flor más hermosa y carismática. Y alegre de todos los radioescuchas. Aquí estoy contigo hasta las 6 de la tarde. Oye, ¿será que me...? Y pues también ayer trabajando, igual, sábado trabajando. Hoy también trabajando, igual. Que el lunes para iniciar bien la semana. Y pues también que ya ando un poco mejor, igual, porque la semana pasada estuve punchada, pero aquí estoy contigo. Oye, sé que me puedes complacer con dos bolitas, o si no se puede nada más una. Pero si se pueden las dos, te lo voy a agradecer. Sé que me puedes complacer con uno de los dos carnales, Cabrón y Vago, y uno de los Ángeles Azules, Amigos Nada Más. Okay. 92.1, aquí, la mejor, aquí nomás. Y como es un clásico, antes de que te vayas, voy a dedicar una canción, pero nada más que sea tumbadona o ranchera. Cualquiera de esas dos, antes de que te vayas, mi querida Maite, te la dedico con todo mi corazón. Pues, ya para confirmar el miércoles de mi cumpleaños, igual también, si vas a venir al pastel, aquí te espero. Si vienes al pastel, aquí te espero.
0: Gracias, Angélica, muchas gracias, claro que sí, claro. Por acá también anda mi querida Marta. ¿Qué onda, Marta?

0: Gracias, prima. Por eso se te quiere, porque siempre nos complaces.
1: Ay, para eso estamos, mi querida Marta. Tú muy bien. A mí me encanta que me manden audio disfrutando las rolas. Eso me encanta, me fascina. Dice por acá, hola, buenas tardes, lindura de dama. Dice, fui... No te vi. Perdóname la vida, perdóname la vida. Perdóname por limpiar el piso, pues. Perdóname, mi pepeluche. Bueno, pues por acá, a ver, dice, buenas tardes, prima. ¿Me puedes poner la canción? Que la recen. Saludos y buen turno. Saludos. 1028, Monroy. Perfecto, mi querido Monroy. Pues bueno, entonces en este momento me voy con más éxitos, señores y señores. En este momento, ya a las 3 de la tarde con 3 minutos y nos vamos con más éxitos. Claro que sí, nos vamos a una pequeña pausa comercial. Así que no te despegues a través de la mejor FM 92.1. Aquí.

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2: Son las 3:07. 30 grados centígrados. 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

0: 15 minutos, sigue zapateándole, señores, señores, continuamos con más rolas, más éxitos, bailándole, sandungueándole en este lunes, inicio de semana. Y bueno, pues en ese momento, dice para acá la prima, dice, muy buenas tardes. Nosotros ya andamos aquí iniciando la ruta en Plaza Shangri-La para empezar la ruta de la colonia Santa Leticia. Un saludo para la ciudadanía de aquí de Santa Leticia, que en unos momentos más pasamos dándoles el servicio con el número económico 05, de parte del Departamento de Limpia Pública, atentamente, Chapitas Mayor. Bendiciones, prima, bendiciones para tu familia y que tengas una bonita tarde. Igualmente, excelente ruta para ustedes, mi querido Chapitas. Y no, hombre, andamos al puro millón. Por acá también terminación 0139. Hola, hola.
1: Prima, prima, buenas tardes. ¿Me puedes comer con otra canción, por favor? La de Espinoza Paz, se llama No Sé. Por favor, saluditos de aquí de Orizaba.
0: Ok, ok. ¿Cuál de Espinoza Paz? No Sé. Ahorita la ponemos con mucho gusto. Y bueno, pues en ese momento, señores y señores, nos vamos a una pequeña pausa comercial, así que no te despegues, porque eso se está poniendo bastante bueno, bastante coquetuki. Continúas conmigo, la prima, aquí nomás.
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2: Son las 3 con 21 minutos. 30 grados centígrados.
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3: ¿Qué le pasa a Lupita?

0: ¡Vámonos! Oye, a las 4 de la tarde con 2 minutos. ¿Qué le pasa, Lupita? No sé, no sé. A ver, por acá, terminación 0139.
1: Así se llama la canción.
0: ¡Ay, Dios de mi vida! A ver, por acá también, terminación 18, mi Pepeluche.
2: Hola, chulada de mujer. ¿Me podías complacer con la canción de Sabor a Durazno para que me ponga a bailar? Porfa, besitos, bye.
0: Bye, claro que sí. Por acá también anda el enamorado de Wisconsin, ya listo para las rolitas, perruchis, ¿verdad? Y bueno, por acá también anda mi querido Joaquín. Por acá también, a ver quién anda aquí, mi querida Lupita. Mira nomás. Le sirvió la rola, mira, ¿qué le pasa a Lupita? Ahorita la vamos a saber.
3: Hola, prima, ¿cómo estás? Mira, nosotros, yo acá ya estoy con los nervios de punta, prima. Pues hoy es el gran día, hoy es el gran aniversario de Antojitos Coquilita, prima. Échamela, un popurrí de Chicapalá. Échame las mañanitas, cualquiera échamela, pero una buenaza, ¿sí? Acá estoy con mi hermana Hilda, que está preparando las tortas. Le mandas unos saludos. Y a Eri, que también acaba de preparar con Tomás los pambazos. Al rato te espero, prima. Un abrazote y te espero acá. No vayas a faltar, prima, porque te dije que te invitaba yo a la cenita y lo que quisieras, prima. Para que conozcas a dónde está el negocio. Es en Barrio Nuevo, de la iglesia a mano izquierda, prima. Un abrazote y acá te espero, prima. Hay que festejar el aniversario de Antojitos Coquilita, prima.
0: Claro que sí, mi querida Lupita. Ahorita vamos a festejar, vamos a darle vuelo a la hilacha como debe de ser. A ver, por acá, 0139.
1: No se le voy a olvidar mi canción, cosita hermosa, la de Espinosa Paz. Así no, se llama la canción, no sé.
0: Ya sé que no sabes. No te creas, ya 4 de la tarde con 5 minutos y vámonos con algo de Junior Clan. Popurrí, perlas del sureste, mira nomás, vamos a sandunguear, vamos a bailar y sigo con las peticiones aquí nomás.

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0: Son las 4 con 21 minutos. 30 grados centígrados. 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

Joy, primo, que sirve el encontronazo musical, señoras, señores, porque en ese momento ahí te traigo a la esquina número uno con nada más y nada menos que la banda Tierra Sagrada. El tema se llama La Buena y la Mala. Es la esquina número uno.

0: Los votos en audio de WhatsApp, pero sí, claro que sí, al 271-316-1249. Así que vota por tu esquina favorita, la buena y la mala, un clásico de clásicos. O nos vamos con algo que no, hombre. El señor Pedrito Fernández vino a endulzar demasiado. El tema se llama Debajo del Sombrero. Así que vota por tu esquina favorita, la buena y la mala, con la banda Tierra Sagrada. Algo más placosón en la esquina número uno o algo romanticón con el señor Pedro Fernández Debajo del Sombrero en la esquina número dos.
1: La dos, la dos.
0: La dos, perfecto, muy bien. Y mientras tanto, la banda Tierra Sagrada cae con cero votos en la esquina número uno y el señor Pedrito Fernández se coloca a la delantera en este momento, en este encontronazo musical que no, hombre, está dejando, mira... ¡Tirados a los muchachones de la Tierra Sagrada! Así que vota por tu esquina favorita, a ver quién anda aquí.
1: La uno, la uno.
0: La uno, señoras, señores, esto va empatado, esto se pone bueno. Así que no, hombre, la llamada, el mensaje, lo que quieras que entre en este momento, a ver a quién le da el voto. Así que ya te la sabes, 271-316-1249, vota por tu esquina favorita porque eso se va a poner bastante, bastante bueno.
2: Uno, banda Tierra Sagrada, por la uno, prima, por la uno.
0: Por la uno, perfecto, dos por uno, mientras tanto el señor Pedrito Fernández le dan una cachetada, mira nomás, y me lo dejan ahí tirado, y la buena y la mala se coloca a la delantera en este momento, arrasando, a ver por acá. A ver, escuchamos la siguiente llamada. Hola, ¿por quién votas? ¿Por quién? ¡Órale, pues! ¡Vota por la 2, señoras y señores! En ese momento, ¡no, hombre! Arrasando, a ver por acá también, terminación 39.
3: La 1, prima hermosa, la 1.
0: ¡A su mecha! ¿Les gusta lo difícil? ¡Round de empate, señoras y señores! ¡Round de empate! A ver. ¡Hola! ¿Por quién votas? ¿Por quién es tu voto? La 2, perfecto. Bueno, pues en ese momento, señoras y señores, nos vamos con el señor Pedrito Fernández. Pero mira nada más, aquí el taxitoche me anda mandando mensajito. Ya se arrepintió el taxitoche.

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11: Son las 4 con 39 minutos. 29 grados centígrados. 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

Nueva York. Sí que sí, primo. Continúas con más a través de La Mejor. No, hombre, qué fiestota. Lunes, inicio de semana y no, hombre. Andamos al puro millonazo. Por ahí viene un papurrín de Chicapalá que me había solicitado por ahí mi querida Lupita, que anda de manteles largos, anda de fiesta, mira nomás. Por acá también dice el enamorado de Wisconsin, Maggie. Le atinaste, eso es todo. Y por cierto, te manda tus respectivos saludos como siempre, como es debido a mi querido enamorado de Wisconsin. Así que bueno, en ese momento yo me voy con más éxitos, me voy con más rolitas. Por cierto, mi Maggie, en ese momento, a ver, me decían que te estabas comunicando acá al WhatsAppera de La Mejor. Cuéntame, qué pasión, qué querías, mi querida Maggie. ¿Cómo andamos, mi querida Maggie? ¿Y qué crees? Esta te la manda, mi querida Maggie. A ver, déjame ponerla. Esta, mira. Que esta es para ti, Maggie.

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6: Son las 4 con 51 minutos. 29 grados centígrados. 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

el puro ritmo. 3 minutos y las 5. Y bueno, pues en ese momento, por acá, a través de la línea directa en cabina, le mandamos un saludo muy especial a mi querido César, que nos pide algo de los Tucanes de Tijuana, El Amor Soñado. Mira nada más. Por ahí viene algo que había quedado pendiente, la cumbia de los dragones. Y bueno, pues en ese momento yo continúo contigo a través de la mejor FM 92.1. Le mandamos un saludo muy especial a mi querido Joaquín, que nombre y anda al puro millón, como debe de ser, a través de la mejor. Y bueno, llega el momento de irme con un éxito reciente. Señoras y señores, te voy a presentar lo más reciente de la Maquinaria Norteña y el señor Kid Nieto. El tema se llama El Amor Nos Gana. Vámonos con esta rolota. Unas rolas recientes y perronas, como debe de ser, a través de la mejor FM 92.1. Aquí nomás.

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1: Son las 5 con 4 minutos. 29 grados centígrados. 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

0: dos, uno. ¡Esta la vemos!
1: ¡Tus hijos vuelan! ¡Mira nomás! ¡Qué rolota el señor Remy Valenzuela regalándonos rolas impecables, señores, señores! Continuamos con más. Y bueno, por ahí también escuchaste a Yaritza y su esencia con el tema Frágil. A los pequeñuelos que no les gusta el refresco en bolsa. A los pequeñuelos que les encantan los chicken nuggets. Ahí escuchaste, mira nomás. A la banda más funada del regional mexicano. Dice por acá, hola prima, buenas tardes, ¿cómo están? Saludos de acá de Lake Placid. Dice, ¿podrías poner una canción de Los Extraños, por favor? Claro que sí, con mucho gusto. Ahorita la mandamos. Dice por acá, mi querido Isidro, dice, buenas tardes, prima, seguimos pendientes de tu programa. Porfa, ponme la canción. Ya me voy a trabajar del grupo Lobo Mixteco. Soy Isidro de Tezonapa, Veracruz. Bendecida tarde, prima. En Tezonapa, Veracruz, aquí nomás, la mejor 92.1. Perfecto. Pues ahí está, mira nada más estas rolitas, qué sabrosonas, ¿verdad? Y en este instante me voy a cerrar este bloquezón con el rey de la taquilla, el buen Julián Álvarez, el chiapaneco más guapo de México, que nos trae un tema clásico de clásicos. Este tema se llama Pongámonos de Acuerdo. ¡Ay, no más!

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3: Son las 5 con 21 minutos. 29 grados centígrados. 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
0: Son las 5 con 37 minutos. 26 grados centígrados. 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

se arme el encontronazo musical, señores, señores, en la esquina número uno. Te tengo nombre. Una voz bastante buena, bastante interesante. Ella es mitad argentina, mitad mexicana. Ella es Ángela Aguilar con ese tema ranchero. El tema se llama Nadie se va. ¿Cómo llegó? Es la esquina número uno.

0: Y en la esquina número 2 se presenta una dupla sin iguales, el señor Adel Muñoz junto a Yuridia. El tema se llama Me Hace Tanto Bien, así que bótale en ese momento a través del WhatsAppero 271-316-1249 por tu esquina favorita. A ver, ¿quién vota por acá? Híjole, ya me borró. Ya me borró el voto, se arrepintió. ¿Qué pasó? A ver, por acá, Taxi Toche.
1: Por la dos.
0: La dos, perfecto. Me hace tanto bien. Mientras tanto, Ángel Aguilar, no, hombre, ahí está, en el piso. Mira nomás. A ver, el siguiente voto es para...
1: Edén Muñoz.
0: Perfecto. Y a ver por acá.
1: Prima, perdón. La dos.
0: Va que va, la dos. A ver por acá, Angélica.
2: Prima, voto por la dos. Me la pusiste muy difícil, así, porque las dos me gustan. Me la pusiste muy difícil, pero voto por la dos.
0: Vámonos, la dos, perfecto. A ver, por acá la línea directa. ¿Quién vota por ahí?
3: La dos, bonita.
0: Perfecto, mi Maggie. Saluditos. La dos, señores y señores, sin más ni menos, pobrecita Ángela Aguilar. No. Vámonos con esto. El tema se llama Me Hace Tanto Bien. Yuridia y Edén Muñoz suenan aquí nomás.

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1: Continuamos en Si te queda la mejor. 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

0: ¡Ay, ay, ay, primo! 3 minutos nos acercan a las 6 y bueno, a punto de comenzar las leyendas de la mejor en unos instantes más con mi compa el cachorro, así que no te lo puedes perder a través de la mejor FM 92.1. Y bueno, a ver, por acá le mandamos saluditos a mi querida Mari, que nos escucha ahí en Fortín. Por acá también a mi querido Richie, que llegó, nombre, con Tokio. Dice, buenas tardes, saludos, feliz lunes y bendiciones, mi querida prima. Dios te bendiga siempre, el amigo Richie presente. Dice, hasta mañana, que pases buenas noches y Dios te bendiga siempre, mi querida Maite. Bendiciones, gracias, mi querido Richie. Por acá también anda mi querida Angélica a cumplir el reto, así que nos vamos de bolón ping-pong con el tema de mi querida Angélica ya para ir cerrando esta magnífica programación musical. A ver, vamos a escuchar.
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0: no sé cómo me haya quedado la canción. Yo siento que así me quedó bien. Te la dedico con todo mi corazón.
1: Gracias.
0: Ojalá y te guste.
1: Gracias, mi querida Angélica.
0: También para despedirme, gracias por haberme regalado una programación muy bonita. Igual que por ahí te oí cantar en algunas canciones, igual cantas muy bonito, mi querida Maite. Pues gracias. También disfruté de tu programación, bailé, canté, sandungué, como nunca. Pues sí, aquí estuve contigo. Que pases un excelente lunes.

0: y que Dios te bendiga. Ah, pero acabo de mencionar que las mejores bolas fueron con Maite Enrique, la prima de la mejor.
1: Gracias.
0: 32.1, aquí nomás.
1: Eso es todo, mi y querida Angélica.
0: Y también te menciono...
1: Por acá también ya
2: también mi prima, Ramón. ¿Cómo está mi prima? Aquí el buen primo desde Piedras Negras.
1: Saluditos, mi Ramón. Llegaste tarde, tortuga, otra vez. Ay, mi Richie. Igualito que mi Javi ahí en Monterrey.
3: Hasta mañana, mi bella dama. Que Dios te bendiga el camino por donde vas a caminar. Cuídate, besitos, bye.
1: Gracias, besitos, bye. Para todos ustedes, les mando un suave chutote así entronados y nos escuchamos mañana, como de que no, en punto de las 12 del mediodía, a través de la mejor FM 92.1. Ya lo sabes, yo soy tu amiga Maite Enríquez, la prima, tu pariente exclusiva, aquí nomás.

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0: Son las 6:03. 26 grados centígrados. 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
3: Las 6:03. ¿Cómo estamos? Bienvenidos a este tu espacio de las leyendas. Escuchamos a Bronco, se llama No Voy a Olvidarte. Nunca Voy a Olvidarte, justo con Cristian Castro. ¡Abrás!